Gloria a Dios. Muy buenas tardes, noches, cuando son las 7:07. Dios me le bendiga en esta linda tarde. Bienvenidos a su programa Luz en el Camino. Gloria sea al Señor. Vive Dios para siempre y para siempre es su misericordia. Así es que mis hermanos, amigos, familia, Dios me les bendiga en esta linda tarde y por la gracia de nuestro Señor Jesucristo, aquí estamos una vez más. Y vamos a seguir escuchando estos lindos mensajes musicales. Gloria sea al Señor, que son para gozarnos en esta lindísima tarde, noche. Amén. Así es que Dios me le bendiga y vamos a seguir escuchando este lindo mensaje musical. Bendiciones, no le cambie.

Gloria sea al Señor. Esa es una de las virtudes que el ser humano, cuando encuentra la palabra de Dios, comienza a sentir esa paz, esa tranquilidad en medio de todas las desavenencias, en medio de el vaivén de la vida, de los propósitos que pues las personas tienen sobre la faz de la tierra. Sabemos que tenemos un Dios lleno de amor y de misericordia, que Él quiere guiar nuestros pasos, Él quiere guiar nuestra forma de vivir sobre la faz de la tierra. Así es que, pues, muy buenas noches, muy buenas tardes, porque pues todavía el sol está arriba, aunque ya son las 7:12, y Dios les siga bendiciendo grande, grande y enormemente. Le mandamos un saludo allá a la familia Gómez. Gloria sea al Señor, a nuestro hermano Moisés, nuestra hermana Virginia, a sus hijos, a toda su familia, a todos ellos que están por allí. Gloria sea al Señor, ya a través de la página. En esta hora, nuestro hermano Moisés no pudo acompañarnos por situaciones familiares, gloria sea al Señor, donde él tiene también pues que participar. Así es que Dios me le siga bendiciendo ahí donde usted está, mi hermano, y adelante en Cristo Jesús. Qué bonito es poder saber, ¿verdad?, lo que dice la palabra de Dios, porque la palabra de Dios nos dice: todo lo puedo en Cristo que me fortalece. Y vemos que mi hermano, por la gracia de Dios, es un hombre muy fortalecido. Así es que Dios le bendiga, mi hermanito, Dios me lo guarde, y hay que seguir adelante en ese nombre que es sobre todo nombre, en el nombre de Cristo Jesús. Gracias a Dios, porque sabemos que Él nos ayuda, Él nos guía, Él nos da la mano y nos fortalece.

Gloria a Cristo Jesús. Gracias a Dios por ese lindo mensaje musical que, oiga, nos trae la esperanza, nos trae que en realidad lo que mueve a la persona, a la presencia del Señor, no es los

altos conocimientos, sino es ser simple, sencillo y con un corazón dispuesto para obedecer su santa y bendita palabra. Qué linda bendición, qué lindo privilegio. Gloria sea al Señor, y pues nos sentimos felices y contentos porque tenemos esta grande, grande oportunidad, que aunque no tengamos diplomas catedráticos, que no tengamos grandes alcances a nivel social, pero tenemos a Cristo Jesús y a Él lo compartimos diariamente. Gloria sea al Señor. Que Dios bendiga en este momento. Gloria sea al Señor a la familia. Gloria a Dios. Solís, gloria sea al Señor. Dios bendiga nuestros hermanos, a la familia Solís. Gloria a Cristo Jesús, les siga bendiciendo grande, grande y ricamente. Bueno, mis hermanos, vamos a comentar un poquito de la palabra del Señor, porque yo creo 100% que lo más sensato de comentar en cualquier red social es la esperanza que trae la palabra de Dios, la esperanza que nos da la palabra de Dios. El lunes pasado hablábamos acerca de Hebreos capítulo 2, los primeros 4 versículos, y nos hablaba acerca de no deslizarnos de la verdad, de no salirnos de por decirlo así, del protocolo, para no salirnos de ese círculo que en realidad trae esperanza, trae armonía, trae todo eso que todos los hombres, todos los seres humanos necesitamos aquí en la faz de la tierra. Y que aunque muchas veces no lo hablamos con nuestra boca, pero la situación que estamos viviendo la pide a gritos. ¿Por qué? Porque necesitamos que armonía, amor, entendimiento, mansedumbre, necesitamos muchas cosas, gloria sea al Señor, que humanamente hablando no podemos conseguir, sino es solamente a través de la inmensa gracia y misericordia de nuestro Señor Jesucristo. Y es por eso que ahí en el libro de Hebreos capítulo 2, versículo 2, nos habla de no deslizarnos, nos exhorta a los 4 primeros versículos de ese capítulo a que permanezcamos firmes, fieles en ese conocimiento que nos ha dado la paz a todos aquellos que ya hemos encontrado a través de la Biblia el mensaje divino, el mensaje de nuestro Padre Celestial. Y es por eso que allí nos fundamentamos, allí nos ponemos nuestras bases para poder seguir adelante como sociedad, como familia y como lo que en realidad todos y cada uno de nosotros tenemos que desempeñar sobre la faz de la tierra, mientras nuestro Padre Celestial nos mantenga con esta vida. Es por eso que al principio de su programa Luz en el Camino, poníamos esa linda alabanza de hay un hombre que es sobre todo un hombre. Él hizo el cielo, Él hizo todo, bajo de Él está toda su potestad, todo su poderío. Gloria sea al Señor. Ahí es donde está, gloria a Cristo Jesús, toda esperanza, y se encuentra ahí en Filipenses capítulo 2, versículos 9 al 11, cuando nos habla que es el único hombre quien pudo traer paz y felicidad, entendimiento, cordura, todos los ingredientes, por decirlo así, para que usted y yo tengamos una vida de ánimo, una vida de esperanza, una vida que sabiendo la verdad divina, que es la palabra de Dios, podemos enfocarnos y cimentarnos en ella y no caer de la gracia de Dios. Asimismo, el salmista nos habla ahí en el Salmo número 1, gloria sea al Señor, en la forma en que debemos de permanecer aquí, mientras tengamos vida, mientras tengamos esa grande y rica bendición de vivir en este cuerpo. Pero antes de comenzar a leer las Sagradas Escrituras, quisiéramos hacer una oración. Bendito Dios y Padre Santo, en esta linda noche, Padre Celestial, yo le doy gracias porque usted, Padre Santísimo, ha extendido su mano de misericordia hasta estos días. Su gracia, su amor, su bondad, Padre Santo, aún sigue, Señor. Sigue hacia adelante en medio de esta sociedad. Usted sigue con los brazos abiertos.
Usted sigue, Señor, con ese anhelo de que nadie se pierda, sino que todos vengamos a su santo y bendito conocimiento. Padre, y cuando hemos llegado a Él, usted quiere que permanezcamos ahí, que cultivemos nuestra vida. Señor, que tomemos, Padre Santísimo, esa muy buena iniciativa de permanecer firmes conforme su palabra. Por eso en esta linda noche, Señor amado, yo le pido por todos aquellos que están escuchando esta radio, este programa, Señor, en este momento. Padre Santísimo, bendígales, bendígales grandemente, Padre, y que puedan, Señor, adherirse a ese cuerpo, al cuerpo de Jesucristo, para seguir pregonando y llevando el mensaje, Señor, que trae esperanza, que trae salud, que trae salvación. Sí, Padre mío, se lo suplicamos en el nombre de Jesucristo. Bueno, así en esta forma vamos a comenzar leyendo la santa y bendita palabra de Dios. Ahí en el Salmo número 1, versículo 1 en adelante nos dice: bienaventurado el varón que no anduvo en consejo de malos, ni estuvo en camino de pecadores, ni en silla de escarnecedores se ha sentado, sino que la ley de Jehová está su delicia, y en ella medita de día y de noche. Será como árbol plantado junto a corriente de aguas, que da su fruto a su tiempo y su hoja no cae, y todo lo que hace prosperará. Amén. Hasta ahí solamente, porque estamos hablando de lo que es, de dónde no tenemos que deslizarnos, de dónde es que no tenemos que desviarnos, que salirnos. Y la palabra de Dios nos enfoca directamente a la obediencia a Cristo Jesús, a la obediencia a la palabra de Dios, a la dirección de su Espíritu Santo. Y todo esto para que todos nosotros, unidos en ese nombre que es sobre todo nombre, Cristo Jesús, podamos caminar en medio de un mundo donde cada uno lleva su propia responsabilidad, donde cada uno lleva su propia decisión. Es ahí, mis hermanos, mis amigos, mi familia, donde comienza a florecer en aquel que se convierte en un lector de la palabra de Dios, que comienza a tomar esta dirección que nos lleva, que nos guía, que alumbra nuestro camino y que nos va guiando paso a paso, mientras nosotros podamos tener esa fortaleza que se adquiere a través del verbo, que se adquiere a través de la palabra. Es ahí, mi amigo, es ahí, mi hermano, donde encontrando este punto de apoyo, la palabra de Dios dice nuestro ayo. Podríamos decir en nuestras palabras nuestro apoyo. ¿Por qué? Porque en la palabra de Dios nos apoyamos siempre y cuando en ella esté nuestra delicia. Siempre y cuando sigamos esta bienaventuranza, siempre y cuando hagamos nuestra esta bendición que se describe a través de la palabra bendita de Dios. Cuando nosotros hacemos esto, mi hermano, mi hermana, no solamente traemos bendición a nuestra vida personal, cuando nosotros comenzamos a obedecer y a caminar conforme los preceptos de nuestro Padre Celestial, la bendición comienza a abrirse en cada uno de nuestros hogares, porque llega la palabra que trae vida, llega el mensaje que cambia el pensamiento, que cambia el estilo de vida, y todo lo cambia no para enorgullecerse, todo lo cambia no para ser persona vanidosa. No lo cambia para ser una persona prepotente, no. Lo cambia para tener el amor de nuestro Padre Celestial que manifestó a través de Cristo Jesús. ¿Cómo? Conociendo la palabra de Dios.
conociendo la bendita palabra de Dios, que es el ayo, que es el fundamento, que es la piedra angular, que es el camino, la verdad y la vida. Así lo dice nuestro Señor Jesucristo. Él dice: yo soy el camino, la verdad y la vida, y nadie viene al Padre si no es por mí. En otras palabras, nadie llega a la vida eterna a adorar directa al Padre si no es dirigido por Cristo Jesús. No hay otro camino, no hay otra forma. Es por eso que la misma palabra de Dios nos insta, nos exhorta, nos anima a que sigamos esta bienaventuranza de poder estar siempre escudriñando la bendita palabra de Dios, de poder siempre estar tomando esta esencia para el fundamento muy personal de todos y cada uno como persona. Porque cuando hacemos esto, no solamente enriquecemos nuestra manera de hablar, de vivir, sino que tenemos una fe, una confianza, una esperanza que se va alimentando conforme la bendita palabra de Dios. Ya no viene siendo idea de persona, ya no viene siendo una idea humana, ya no viene siendo una segunda opinión, sino viene siendo directamente lo que nuestro Padre Celestial, a través de su palabra, ha fundamentado para todo aquel que en él cree. Así lo dice la palabra del Señor: para que todo aquel que en él cree no se pierda, mas tenga la vida eterna. Este fundamento, querido amigo, hermano, aleluya, que está basado, escrito para todos nosotros, es como un libro abierto que solamente espera que usted empiece a hojearlo, que nosotros comencemos a leerlo, a estudiarlo, a escudriñarlo, para poder entender el plan divino de nuestro Padre Celestial a través de su santa y bendita palabra. Y cuando nosotros llegamos a este punto, empezamos a gozarnos cada instante de nuestra vida. Empezamos a disfrutar cada instante, cada respirar, cada momento que podemos no solamente vivir, sino compartir con aquellos que amamos, con aquellos que nos relacionamos. Y no solamente hablando o comunicándole a través de palabras, sino que a través de nuestros hechos podemos mostrar que hay un Dios de poder. Que hay un Dios de poder y de misericordia que está haciendo la transformación en la persona, en cada uno de aquellos que hemos decidido vivir por la palabra, vivir por Jesucristo, vivir por el Verbo de Dios, vivir alimentando este ser espiritual. Si usted se recuerda, allá en el principio fue exactamente lo que el enemigo se robó. Cuando nuestro Padre Celestial creara al hombre y le dijera: hagamos al hombre a nuestra imagen y semejanza, exactamente eso fue lo que Satanás se robó. Ese hombre espiritual que era el ser humano. Desafortunadamente pasó el tiempo. Desafortunadamente pasaron los días. Y la persona, el ser humano, cayó de la gracia de Dios, prestando oído al pecado, prestando oído a la vanidad, prestando oído a aquello que rompió esa linda comunión que era para usted y para mí. Esa consistencia que había, gloria sea al Señor, de la esencia de su palabra, que Adán y Eva podían gozar cuando vivían en el jardín del Edén, fue corrompida, fue quebrada esa linda relación.
Y es exactamente lo que hoy en día se quiere recuperar. ¿Cómo? A través de la palabra de Dios. Es por eso que no solamente el Salmo número 1, sino varios de los salmos, varios textos bíblicos, varios capítulos bíblicos están dedicados completamente para animarnos, para fortalecernos y alimentar nuestra confianza, nuestra fe en lo verdadero, en lo cierto, en aquello que puede ayudarnos para poder seguir adelante. Es por eso que cada alabanza trae un mensaje. Es por eso que cada cántico trae un mensaje de adoración, de exhortación, inclusive de enseñanza. ¿Por qué? Porque queremos regresar a que nuestro ser espiritual, a que nuestro ser, eso que el enemigo, aleluya, se robó, pueda ser nuevamente rescatado. Y por eso es que Cristo Jesús murió en la cruz del Calvario para rescatar lo que se había perdido. Y que ahora usted y yo tenemos esa linda oportunidad de disfrutar esta palabra, de disfrutar, de aprender de esta esperanza que fluye de la palabra de Dios y que hace de nuestras vidas una vida más feliz, una vida donde la desesperación difícilmente puede llegar, una vida donde las emociones en realidad no tienen mucha parte, sino la parte principal pertenece a Cristo Jesús en nuestra vida. Por eso él mismo dice, cuando anduvo entre los hombres, dice: hijo mío, dame tu corazón. Mire, él nunca dijo: dame tus sentimientos, no. Solamente dijo: dame tu corazón. ¿Por qué? Porque él quiere bendecirnos. Él dice: yo he venido para que tengan vida y vida en abundancia. Él no viene ofreciendo algo emocional y pasajero. Él viene ofreciendo algo sincero y verdadero que puede fortalecer nuestras vidas, que puede fortalecer nuestro caminar sobre la faz de la tierra. Es por eso que cuando prestamos nuestra atención y no nos salemos, no nos deslizamos, como nos decía ahí en Hebreos capítulo 2, no nos deslizamos de la verdad divina, sino que permanecemos firmes, aunque venga la prueba, aunque venga la lucha, aunque venga el dolor, aunque venga lo que venga, no vale la pena dejar la palabra de Dios por algo pasajero, sino todo lo contrario, que nuestro ser sea fortalecido y que cada prueba, que cada lucha pueda servir como un escalón para seguir hacia adelante. Pueda servir como lo que decíamos hace momentos antes, esa forma de cómo recargarnos, ese ayo, ese pedestal, es como usted quiera nombrarle, esa abundancia de fortaleza que fluye de la palabra de Dios y que es la que hace nuestra consistencia, no solamente en el anhelo de leer la palabra, sino de estar en la iglesia, de adorarle, de cantarle, de exaltarle y también, ¿por qué no?, de venir de rodillas y comenzar a clamar. Porque a Él le gusta, a Él le gusta que usted y yo vengamos a Él y le contemos todas nuestras necesidades. Que le contemos a Él todas las cosas de las cuales nosotros miramos y a veces participamos en el diario vivir. Pero qué lindo es cuando venimos a Él y cerrada la puerta de nuestro cuarto, doblamos rodilla y comenzamos a darle gracias por el día que acaba de pasar, por la noche que acaba de llegar, por esos momentos de trabajo que con alegría y contentamiento pudimos pasar,
por esos momentos tan gratos cuando ya conocemos la palabra de Dios. Amigo, mi hermano que me escuche en esta noche, ¿cuántos de nosotros sabemos que es una delicia poder estar en la palabra de Dios? Poder estar en este fundamento que nuestro Padre Celestial ha dejado para que usted y yo nos fortalezcamos y para que seamos como árboles plantados junto a corrientes de agua que da su fruto a su tiempo y su hoja no cae. Mi hermano, un árbol fuera de la corriente del agua, fuera de ese, muy lejos de ese manantial de vida, es un árbol raquítico, donde sus raíces se estiran hasta lo máximo, tratando de encontrar el agua de vida. Pero aquellos que están al pie del río, aquellos que están al pie del lago, son árboles frondosos, aquellas raíces que han encontrado esas líneas de agua donde se alimentan y crecen fuertes y fortalecidos. Así es el cristiano, así es el hombre que conoce la palabra de Dios y comienza, aleluya, a leer, a escudriñar la bendita palabra de Dios. ¿Por qué? Porque dice el versículo número 2, sino que en su palabra está su delicia y en ella medita de día y de noche. Cuando usted y yo tomamos ese tiempo para estar meditando en la gran bendición de poder saber de su palabra, de poder conocer esa esperanza, sabemos que podemos seguir hacia adelante con esa paz en nuestro diario vivir, con ese anhelo de poder seguir alabándole y adorándole. Por eso es que le podemos entregar nuestro corazón a Él. Por eso es que podemos decirle con todo nuestro ser y todo nuestro corazón que podemos entregarlo a Él sin titubear. ¿Por qué? Porque sabemos que tenemos un Dios de amor y de misericordia. Entreguémosle nuestro corazón, nuestra vida a nuestro Señor Jesucristo, que Él nos seguirá fortaleciendo.

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Todos y cada uno de nosotros podemos entregar nuestra vida, nuestro corazón a nuestro Padre Celestial. ¿Cómo? Conociendo su palabra. Por eso, lo más lindo, lo más bonito, querido amigo, querido hermano, es conocer la palabra de Dios. Es por eso que cantamos con todo el corazón. Qué bonito es conocer a Cristo. Qué bonito es sentirlo, ¿dónde? En el alma. ¿Por qué? Porque es un Dios que Él merece. Él merece toda nuestra alabanza y adoración.

Gloria a Dios. Así es, querido amigo, querido hermano. Cuando conocemos la palabra de Dios, cuando nos damos cuenta de la grande y enorme bendición que obtenemos a través de la bendita palabra de Dios, no podemos más que tener esta clase de buena expresión. Porque conocerlo es la riqueza más grande que usted y yo podemos obtener. Porque estamos hablando no de 80, 90 o 200 o 300 años. Estamos hablando de que si somos fieles a la palabra de Dios, conociendo a Cristo Jesús. Por eso es que este hermoso himno nos dice, qué bonito es conocer a Cristo. ¿Dónde está esa belleza? En que Él nos promete vida eterna. Él nos promete que Él estará con nosotros todos los días. En otras palabras, cuando usted y yo nos ponemos en la palabra de Dios, obtenemos toda esa linda bendición. Esa bendición, querido amigo, querido hermano, que, oiga, no se termina. No como lo natural, que todo aquí tiende a terminarse. Tiene su ciclo y se termina. Pero cuando tenemos la palabra preciosa de Dios, es para vida eterna. Es por eso que, mire, cómo Dios le hablaba a Josué. Esfuérzate y sé valiente. Y luego después le dijo, esfuérzate y sé muy valiente. Ya no lo decía nuestro hermano Moisés, lo repetía, me gusta mucho esas porciones bíblicas a mí también. ¿Por qué? Porque se necesita ser valiente para poder estar agarrado, tomado, sin que ninguna segunda opinión pueda movernos de esa certeza. Porque en realidad le digo, no hay motivo alguno para abandonar la palabra de Dios, para apartarse de la voluntad de Dios. Todo lo contrario, todo se inclina, como luego dicen, la balanza se inclina a que el único lugar donde hay paz, donde hay esperanza, donde hay amor, donde hay, oiga, eso que hace de una persona amable, diferente, llena de ternura, es a través de la palabra de Dios. Sin que haya segundas intenciones, porque cuando hay segundas intenciones, ha llegado la palabra, pero no ha llegado la experiencia de vivir por la palabra. Pero cuando se mantiene esta linda relación, mi hermano, mi hermana, mire, hay otra linda alabanza que nos dice de esta forma, y yo quisiera que se gozara juntamente conmigo para poder decir gloria a Cristo Jesús. Lo lindo que es para poder nosotros alabarle y glorificarle. Decirle, Señor, qué bueno es poder estar contigo. Qué puedes gozar contigo. ¿Verdad? Y qué lindo es poder saber que hay un Dios que nos ama y que nos guía a través de su palabra.

Gloria sea al Señor. El versículo 2 del Salmo 1 dice: sino que la ley de Jehová está su delicia, y en ella medita de día y de noche. ¿Qué más podemos pedir, querido amigo, querido hermano, cuando sabemos que la bendición está en tener a Cristo en el corazón? Cristo es la palabra. Ahí en el Evangelio según San Juan, capítulo 1, verso 1, en el principio era el verbo era con Dios, el verbo era Dios. Ahí está todo un diamante, mi hermano, para que usted y yo lo disfrutemos. Siga adelante leyendo la palabra. Siga adelante escudriñando las Sagradas Escrituras. Siga descubriendo todas esas cosas lindas que la palabra de Dios nos ofrece. Gloria sea al Señor. Dios les bendiga en esta linda noche. Que pueda descansar, que pueda restaurarse de este día de trabajo. Bendiciones para la familia García. Bendiciones para nuestra hermana Elizabeth. Bendiciones para nuestro hermano Valencia. Dios le bendiga. Dios le bendiga grande, grande, grandemente a todos ustedes. Y recuerde, aleluya, que Dios es bueno y para siempre es su misericordia. Dios bendiga a nuestra hermana Mati Solís. Bendiciones, bendiciones a todos ustedes. Y bueno, en esta linda noche, que Dios me los bendiga, que Dios me les guarde. Y gracias por haber estado aquí en su programa Luz en el Camino. Con la ayuda de nuestro Padre Celestial, aquí estaremos de regreso el siguiente lunes. Bendiciones y hasta entonces.

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Salmo 27. El Señor es mi luz y mi salvación. ¿A quién temeré? El Señor es el baluarte de mi vida. ¿Quién podrá amedrentarme? Cuando los malvados avanzan contra mí para devorar mis carnes, cuando mis enemigos y mis adversarios me atacan, son ellos los que tropiezan y caen. Aun cuando un ejército me asedie, no temerá mi corazón. Aun cuando una guerra estalle contra mí, yo del Señor todos los días de mi vida, para contemplar la hermosura del Señor y recrearme en su templo. Porque en el día de la aflicción, Él me resguardará en su morada. Al amparo de su tabernáculo me protegerá y me pondrá en alto sobre una roca. Pero una cosa estoy seguro, que he de ver la bondad del Señor en esta tierra de los vivientes. Pon tu esperanza en el Señor, ten valor, cobra ánimo, pon tu esperanza en el Señor.

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Somos del Señor Todopoderoso.

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compraste nuestra vida a precio de sangre. Y hoy te decimos que te amamos, Señor. Que no tenemos cómo pagarte, Señor. Solamente levantamos nuestra voz fuerte y te decimos, Señor, que te amamos con todo el corazón. Te amamos, Señor, porque tú has sido bueno. Tú eres bueno y tú serás bueno. 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

¿Cuántos tienen libertad para alabar al Señor? ¿Cuántos tienen libertad para alabar al Señor? Vamos a clamarle.

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cosas. 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

Muy buenos días, saludos, bienvenidos en esta linda mañana. Buenos días, Taylor, Texas y todos los pueblos alrededores. Les damos la bienvenida en esta linda mañana de martes 19 de mayo. Buenos días a todos ustedes. Y dice la palabra de Dios en el Evangelio de San Juan, capítulo 16, verso 7. Pero yo os digo la verdad, os conviene que yo me vaya, porque si no me fuere, el Consolador no vendría a vosotros, mas si me fuere, os la enviaré. Gloria a Dios. Pues bendiciones y bienvenidos para todos ustedes. Especialmente saludos a todas las iglesias, a todas las congregaciones. Les saludamos y pues que Dios les bendiga y les siga siempre fortaleciendo en el trabajo que estén haciendo para el Señor. Y pues también saludando para todos nuestros amigos y hermanos que nos escuchan a todo lo ancho y alrededor de Estados Unidos. Que Dios les bendiga y pues que Dios les dé siempre muchas fuerzas en cualquier parte que te encuentres. Dios te bendiga. Y pues también saludando a los que ya andan aquí en las calles conduciendo aquí en Taylor, Texas. Tenemos una mañana bonita, una mañana nublada, y que se espera pues mucha agua esta semana aquí en esta región, en este condado. Y pues Dios sabe lo que se necesita. Y pues les saludamos a todos ustedes, a todo el pueblo de Dios que siempre está acompañándonos. Y pues que Dios me les bendiga y que Dios me les guarde siempre. Y mi nombre es Félix Gutiérrez y le damos gracias a Dios porque estamos una vez más aquí en esta programación. Y pues les saludo para todos los locutores de Radio Esperanza. Que Dios les siga bendiciendo siempre su vida. Y pues vamos a gozarnos. Saludos ahorita, vamos a saludar ahorita en un ratito más a los que escuchan ahí en el Facebook.

Ese hermoso canto para gozarnos en esta mañana nos dice: ¿qué le daremos si todo es de Dios? De Jehová es la tierra y su plenitud, y todos los habitantes que en él hay. Dios te bendiga.

Gloria a Dios. Bendito es nuestro Señor Jesucristo. Y pues, cuántas cosas nosotros no le debemos. Por eso hay que agradecerle, así como aquellos 10 leprosos, dice la palabra, que fueron sanados, pero que solamente uno vino a agradecerle por lo que

Allí quedó este único canto, algo bonito. Y pues dice: maravillas y milagros. Dios, eso es lo que hace. Y pues vamos a gozarnos, a seguir pues adelante. Sabemos que Dios ha sido bueno con nosotros. Gózate en esta mañana. Y ahorita vamos a complacer ahí para nuestra hermana Ofelia Arroyo. Le saludamos ahí para toda la familia Arroyo aquí en Taylor, Texas.

les aconsejo, hay que seguir adelante, que no te importe nada. Recuerda que el enemigo a veces solamente te quiere detener para que dejes de servirle a Dios. Pero pues hay que seguir adelante. Sabemos que se trata de agradarle a Dios. Se trata siempre de poner nuestra mirada en Dios, porque oposiciones toda la vida va a haber. Pero tenemos que seguirle, tenemos que seguir adelante, porque sabemos que Dios es el que nos cuida.

Ahí quedó este bonito canto. Ya son las 7:17. Hoy día 19 ya de mayo. Les saludamos pues a todos. Y pues un saludo ahí de parte de Pepe Alaniz. Principalmente pues manda saludos para todos hoy en este día martes. Él especialmente quiere mandar saludos ahí para su hermana Nena. Le saludamos ahí para su hermana Nena Alaniz. Y también para su cuñada Rosy Rocha. Le saludamos ahí para Rosy y para Nena de parte de nuestro hermano Pepe. Y que Dios les bendiga. Y pues ahí quedó este gran saludo para ellas. Que Dios siempre, siempre les guarde. Y pues que se la pasen de lo mejor. Y pues también un saludo para nuestra hermana Reina García también en esta mañana. Le saludamos. Que Dios le bendiga ahí para su esposo. Y también pues para toda su preciable familia. Y pues para la iglesia que ellos, ¿verdad?, están ministrando. Para la iglesia Jesucristo es la respuesta. Le saludamos a todos los miembros. Y pues que Dios le bendiga. Y también un saludo ahí para Patricia García, que en esta mañana nos escucha. Dios le bendiga y que pues tenga un excelente y bendecido día martes. Y vamos a gozarnos con este hermoso canto para complacer a nuestra hermana Ofelia Arroyo. Algo bonito, pues algo bonito con mariachi. Gózate en esta mañana escuchando Radio Esperanza 93.7 FM.

630-7250. Les saludamos allí para nuestro hermano Alberto Acosta. Dios te bendiga, hermano Alberto. Dios bendiga tu vida y pues gracias por acompañarnos hoy en este día. Y también un saludo para Meli Zamudio. Dios te bendiga, Meli. Que Dios te guarde y un saludo donde quiera que te encuentres. Y también un saludo para Marisol Trujillo. Dios te bendiga, Marisol. Dios guarde siempre tu vida. Y pues también un saludo para Leslie García. Les saludamos ahí para Leslie García. Y que Dios te guarde siempre. Y también para nuestra hermana Angelina Solís. Les saludamos. Y gracias siempre por sus saludos también que mandan para nosotros. Y también un saludo para Lucía Pérez Quirós. Dios te bendiga, Lucía Pérez Quirós. Y gracias por acompañarnos hoy en este día. Y pues vamos a gozarnos con este hermoso canto. Dios te bendiga. Gracias por escuchar Radio Esperanza.

Así es, cuando clamamos a Dios, Dios, pues, en su misericordia nos escucha. Por eso siempre la recomendación es buscar de Dios, buscarle a Él mientras pueda ser hallado. Y le saludamos en esta mañana ahí para, de parte de Meli Zamudio. Dice un saludo para su hija Samari. Dios te bendiga, Samari Flores, que está de visita allá en Coahuila. Le saludamos ahí para todos los de Coahuila. Buenos días, Dios le bendiga. Y también dice allá hasta Saltillo. Le saludamos ahí para gente de Saltillo. Para Iris Flor Zamudio. Le saludamos ahí para toda la familia Zamudio allá en Saltillo, Coahuila. Y que Dios les bendiga. Saludos pues ahí para Samari Flores. Y también para Iris. Dios te bendiga y gracias. Y hay que dar unos saludos ahí para complacer a nuestra hermana Meli.

ahí quedó algo bonito de Yasmín Esther, este bonito canto, algo bonito. Y pues vamos a seguir con un canto más porque ya se está llegando la hora de compartir el mensaje. Les saludamos ahí para todos los que van conduciendo y rumbo a las escuelas. Pues ya casi los muchachos están saliendo del año escolar. Y pues ya ha habido muchas graduaciones ya. Pues saludos ahí para todos los graduados también, para todos los que ya terminaron esa meta. Y pues la vida sigue, ¿verdad? Y hay que seguirse preparando. Pues les saludamos ahí para todos los que ya llegaron a una meta, ¿verdad? Porque todavía siguen esas metas.

correctas. Y pues les saludamos ahí para todos los, a todos los papás que ya tuvieron ese privilegio de ver a sus hijos graduados, porque pues ya ve que cuando uno no quiere ir a la escuela lo andan levantando a fuerzas, y pues hay unos que no les gusta ir, hay unos que sí les gusta ir mucho a la escuela, pero pues sea lo que sea, ¿verdad? Siempre pues hay un final. Y pues felicidades a todos los graduados y que Dios siga bendiciendo siempre, siempre su vida. Y pues adelante, ¿verdad? Seguir siempre, siempre agradeciéndole a Dios por todo lo bueno que Él hace. Saludamos ahí para nuestra hermana María Petra Cortés en esta mañana que nos escucha. Y pues ahorita vamos a complacer a los cumpleañeros también, que ella está de cumpleaños, me parece, dice que Dios le está dando un año más. Y ahorita vamos a buscar un canto para los cumpleañeros.

Saludos ahí para toda la gente de San Miguel de Comatlán. Les saludamos ahí para nuestra hermana Rosa Rayo González. Ahí para sus papás también. Que Dios les bendiga y todos sus hermanos y toda su familia. Que Dios les bendiga y para toda la gente de San Miguel de Comatlán. Les saludamos siempre. Que Dios les bendiga aquí. A todos los que están aquí, estamos aquí más bien, ¿verdad? Aquí en Taylor, Texas. Los que están en Florida, los que están en California, los que están pues en otros estados allá. Los que están en Chicago, la familia Cornelio parece que están en Chicago también. Les saludamos, buenos días. Y también pues nos vamos hasta allá, hasta el DF, ahí para nuestro hermano Moisés Valencia. Buenos días, Dios le bendiga. Y pues que en esta mañana se hace presente también cuando son las 7:31 minutos, 7:31 ya de la mañana. Les saludamos pues a todos ustedes. Dios les bendiga.

Ya son las 7:33 y en esta mañana le saludamos ahí para Andrés José. Dios te bendiga. Y pues dice, pues nos saluda desde Cartagena, Colombia, desde Cartagena, Bolívar, Colombia. Todos los colombianos en esta mañana les saludamos y gracias, ¿verdad?, a Dios, que pues por medio de esta página podemos llegar hasta Colombia. Que Dios le bendiga ahí para todos los colombianos, que Dios siga siempre cuidando sus vidas y pues que Dios cumpla las peticiones de su corazón. Y pues te saludamos pues ahí para nuestro hermano Andrés José, que Dios te bendiga siempre y pues gracias por acompañarnos. Y hoy día 19 de mayo, y si estamos bien con la fecha, porque no se me perdieron mis lentes y ahorita miro borroso, pero es que sí estamos el 19 de mayo. Les saludamos, hay que checar nuestros recibos, nuestros biles para que no se venzan, porque sabemos que si se vencen pues los cortan, ¿verdad?, los servicios. Y pues felicitaciones a todos los cumpleañeros que nacieron un día como hoy, 19 de mayo. Que Dios les bendiga y que Dios les dé muchos, muchos, muchos, muchos, muchos años más de vida. En especialmente ahí vamos a ver quién es el cumpleañero y cumpleañera ahí para María Petra Cortés. Felicitaciones, María Petra, y que Dios te dé muchos, muchos años más de vida. Y también pues hay que comprar el pastelito, ese pastel de tres leches, pastel de chocolate, pastel de fresa, pastel de nuez. Dios te bendiga.

Y esto lo hacemos con mucho cariño. Francisco Travieso y Óscar Ovidio. Para todos los que están cumpliendo años el día de hoy. Francisco lo hace al ritmo de...

ahora sí, qué linda está la mañana, qué lindo está el clima, nublado, queriendo llover. Y pues, qué linda está la mañana en que hoy te felicitamos.

que están cumpliendo años el día de hoy. Yo soy Oscar Ovidio, que no se te olvide, y mi amigo Francisco Travieso, para que la pases de lo mejor hoy en tu día, un día que jamás podrás olvidar. Pásala bien y que Dios te siga bendiciendo.

0: pastel.
1: Aunque esa parte me gusta, donde queremos pastel, aunque sea un pedazo ahí nomás, pero hay que comer pastel en cada cumpleaños. Pues felicitaciones a todos los cumpleañeros. Aquí quedó esta bonita complacencia. Que Dios lo bendiga siempre. Ya son las 7:37. Ya el tiempo se está acabando casi. Y pues gracias por acompañarnos hoy en esta mañana. Y que Dios les bendiga. Ahí quedó pues para todos los cumpleañeros. Que Dios les dé muchos, muchos, muchos, muchos años de vida y salud. Porque es bien importante la salud. Hay que cuidarnos en lo que nosotros podamos hacer, porque sabemos que pues a veces nadie se escapa. De repente hay personas que les llega muy fuerte las enfermedades, y pero pues sabemos que tenemos a un Dios. Y Dios bendiga pues sus vidas, a todos los que tal vez hoy no van a trabajar por causa de que tienen una enfermedad, un dolor. Y pues recuerda que Dios tiene todo en control. En el libro de Eclesiastés, capítulo 3, nos dice que todo tiene su tiempo. Hay tiempo de llorar y hay tiempo de reír, y pues hay tiempo de plantar y tiempo de arrancar lo plantado. Y todo, todo tiene su tiempo debajo del sol. Así es que ya amaneció pues, y ya pasó el tiempo de dormir, y ahora tenemos que ir a trabajar, a hacer pues nuestros quehaceres, ¿verdad? Los que no tienen un trabajo donde tienen que presentarse a las 8, a las 7, a las 6, a las 9, pero pues siempre hay ocupaciones. Y pues vamos a meditar en la palabra de Dios en el capítulo 6 del libro de Daniel. En esta semana pasada pues estuvo enseñando en las escuelas dominicales, en las iglesias, en unas iglesias, ¿verdad? No podemos decir que en todas, pues en el capítulo 6 de Daniel. Y nos enseña este capítulo pues la fe de Daniel, la fe en Dios, ¿verdad? Siempre, porque dice la palabra del Señor en Juan 3:16, para todo que aquel que en él cree no se va a perder, sino que va a tener vida eterna. Eso es, son las promesas de Dios. Y dice que Daniel, ya en este tiempo, estando en el capítulo 6, ya era un hombre como de 80 años. Y él nunca, ¿verdad? No, nunca dejó el camino de Dios. Porque pues a veces hay niños que los llevan a las iglesias, y ya cuando crecen dicen pues ya puedo tomar mis propias decisiones, ya si quiero voy a la iglesia y si no quiero no, porque yo ya me mando solo. Mucho más cuando ya se cambian a vivir solos, ¿verdad? Cuando ya se independizan, ellos son los que deciden si quieren ir o no quieren ir a la iglesia. Y es algo triste, ¿verdad? Porque eso no se tiene que pues poner en una balanza si voy o no voy, sino que tiene uno que seguir siempre de Dios, porque sin Dios no somos nada. Y es bien bonito, ¿verdad?, cuando los niños conocen de Dios, los jóvenes. Aquí Daniel todavía siendo el mismo desde el día que conoció de Dios, siendo el mismo. Y pasaron muchos problemas ellos, pasaron muchos problemas porque principalmente no estaban en su ciudad, no estaban en su pueblo, no estaban, ¿verdad?, donde Dios bendecía sus vidas. Estaban en otro lugar, cautivos. Estaban en otro lugar donde, pues, un rey pagano era el que los mandaba y hacían supuestamente ellos lo que querían con los esclavos. Pero Dios allí nos enseña que su mano está siempre con aquel que le cree, con aquel que sigue confiando en él. No importa en qué parte del mundo estés, Dios, ¿verdad?, si uno cree en él y confía en él, Dios te va a guardar, porque peligros donde quiera hay. Hay muchas ciudades donde hay peligros, ¿verdad?, fuertes y difíciles, y en otros hay menores, pero en sí siempre la persona puede estar en peligro. Pero la palabra de Dios nos dice en el verso 3 que Daniel del capítulo 6, en el verso 2 dice: y sobre ellos, ¿verdad?, y sobre ellos los gobernadores de los cuales Daniel era uno. Daniel era uno de los gobernadores, pero dice que Daniel era el mejor. Se imagina algo tan hermoso, ¿verdad? Cuando si usted trabaja en una tienda, trabaja pues donde hay un grupo de personas, donde pues qué bonito que su patrón dijera: este es mi mejor trabajador. ¿Y qué cosa lo hace mejor? Que llega más temprano que los demás, que no hace la maña allí, ¿verdad? Cuando solamente está esperando que se vaya el patrón para que se siente o para que se ponga a ver el teléfono. Y pues hay tantas cosas con las cuales uno pues ya no deja uno ser el mejor. Entonces Daniel dice que era uno de los mejores, ¿verdad? Pero lo que lo hacía mejor pues era su vida, ¿verdad? Que él era puntual, él no andaba hablando de los demás, y pues el rey lo quería mucho él, ¿verdad? Entonces dice la palabra que Daniel mismo era superior, ¿verdad?, a los demás gobernadores. Y por causa de que él era bueno y era, ¿verdad?, y era cumplidor, era una persona intachable, y pues de allí es donde se ocasiona la envidia. Y dice que le empezaron a tener envidia a Daniel porque se portaba bien. ¿Se imagina que llega a ocasionar envidia eso? Porque dice que lo tenían en alta estima y se lo ganó porque realmente, ¿verdad?, él obedecía a Dios. Él obedecía aún a esos, al rey, ¿verdad? Pero donde sí nos enseña que, pues, lo que dice que no obedeció es que dejara de orar. Que dejara de orar, porque eso sí, ¿verdad? Rápido uno obedece a eso, ¿sabes? Que no vayas a... Vas a ir a trabajar y pues vas a ir a trabajar ese día de oración y ya uno obedece al otro, ¿verdad? Uno no se pone firme en su fe, ¿sabes qué? Es que es mi tiempo de oración y yo pues no puedo ir. Pero uno, ¿verdad?, es bien facilote. Luego uno dice: no, pues pues voy a ganar un poquito más y pues dejo la oración. Y hay que tener mucho cuidado porque esa oración representaba que él tenía una comunión con Dios a diario, aunque fuera amenazado, aunque fuera, ¿verdad? Él se dio cuenta de la amenaza que le estaba viniendo a él, pero dice que él no dejó de buscar de Dios. Él no dejó de estar en su momento de intimidad con Dios. Y dice que a Daniel le buscaron algo en cual pudieran ellos acusarle, ¿verdad? Y se imagina, si a nosotros nos buscan algo, nos encuentran tantas cosas que nos pueden acusar, porque somos tan imperfectos, somos, ¿verdad?, tan malos nosotros. Entonces dijeron aquellos hombres, dice: no hallaremos contra este Daniel ocasión, ¿verdad?, alguna de acusarle. Dice, y dice que le buscaron, pues todo lo pagaba, llegaba a tiempo, no le encontraron ningún mal a Daniel, ¿verdad? Y ahora que si nosotros nos pusiéramos en ese lugar, y pues nos encuentran tantas cosas. Por eso, ¿verdad?, la palabra nos enseña de estos hombres que no fueron, ¿verdad?, perfectos como fue nuestro Señor Jesucristo, pero llegaron a una altura, a una estatura, ¿verdad?, donde ellos trataron de ser lo mejor. Y aquí quedó bíblicamente, dice que no le hallaron nada a Daniel. Y el enemigo, ¿verdad? Porque el enemigo busca y siempre está buscando la forma de señalarte, de señalarnos. Y luego, ¿verdad? Pues encuentra a veces las cosas, ¿verdad? Se encuentra y dice, no, pues mira, no, ni viene la oración, ni vienen los días de servicio. Y lo escucharon que dijo unas palabrotas y de todos nos pueden encontrar a nosotros. Pero Daniel dice que no le encontraron nada. Se imagina, ¿verdad? Donde le hicieron un análisis a Daniel. Y Daniel era un hombre que tenía el temor de Dios. Y eso es lo que nos piden siempre a nosotros. Que el principio de la sabiduría es el temor a Jehová, ¿verdad? Es el temor. Porque nos damos cuenta que Dios está ahí con nosotros siempre. A Dios siempre sí lo necesitamos cuando estamos pasando momentos difíciles, pero también hay que entender que si Él está ahí, Él está escuchando todo lo que nosotros hablamos, todo lo que nosotros hacemos lo ve, y eso tenemos que tenerlo en cuenta. Entonces Daniel tenía verdaderamente el temor de Dios, en lo cual, aunque estaba en una ciudad pagana, estaba en Babilonia él, donde estaba lleno, era la cuna de la idolatría, ¿verdad? De todos los bailes, de toda la inmoralidad, en medio de todo eso, pero él, ¿verdad? Él se guardó y no le encontraron nada, ¿verdad? De qué acusarle. Se imagina cuando nuestro Señor Jesucristo estaba ante el tribunal también, que lo estaban juzgando para ver si le encontraban algo digno de muerte, y dice que no había nada que le acusaran para que lo pudieran matar. Pero lo que al final hizo aquel hombre, dice, pero es que también tenemos una costumbre que cada año soltamos a uno. Y entonces dice, ¿a quién quiere que suelte? ¿A Barrabás o a Jesús? Y la gente dice, a Barrabás. Y Jesús quedó, ¿verdad? Quedó sentenciado a muerte. Pero aunque no le encontraron nada. Entonces dice que esta gente también trataron de buscar la forma de cómo terminar con Daniel, porque les causaba celos, les causaba envidia, porque Daniel no le encontraban un mal. Él no caía en las provocaciones, no caía él en hacer lo que todos los demás estaban haciendo, porque él confiaba y creía en Dios, que Dios lo iba a cuidar de todos los enemigos, lo iba a cuidar de todos los que venían contra él. Entonces dice que aquellos buscaron la forma de hacerlo caer, y eso hay que tener mucho cuidado, porque el enemigo siempre va a buscar eso, la forma de hacerte caer. Y hay muchos que no se levantan ya, y hay muchos que ahí quedan ya, pensando que Dios ya no les perdona, pensando que Dios ya no les va a dar la oportunidad. Por eso Dios nos habla en el libro del profeta Isaías, cuando dice, pongámonos a cuentas, mis pensamientos no son vuestros pensamientos, ni mis caminos son sus caminos, mis caminos son más altos, ¿verdad? Pongámonos a cuentas, dice la palabra. Y el Señor nos invita siempre, ¿verdad? Dice, no quiero que te quedes ahí, mejor ven, reconoce tu mal camino y regrésate hacia mí, ¿verdad? Pero sí vemos los ejemplos de estas personas, este profeta, ¿verdad? Que los capitanes acordaron por consejo para hacer, ¿verdad?, una ley que dice, aquel que ore a Dios, dice, lo vamos a echar en el foso de los leones, ¿verdad? Y a veces nosotros no necesitamos ninguna amenaza, solamente que pues a veces no tenemos ganas de ir a la oración, a veces no tenemos ganas de estar ahí, y dice uno, pues yo oro en la casa. Quién sabe, solamente Dios sabe si de verdad lo haces o no lo haces. Pero en sí, ¿verdad?, somos nosotros, ¿verdad?, tan frágiles para que una pequeña amenaza, ¿verdad?, o a veces pues le das rienda suelta a tu carne, diciendo, no, pues hoy voy a descansar, hoy me voy a divertir, hoy voy a ir allá mejor en lugar de ir a la oración. Y fíjese que pues nosotros todos lo sabemos, ¿verdad? Que la oración es la menos visitada. Es la menos, ¿verdad? Que uno está allí porque dice, es nada más oración. No va a haber cantos, no va a haber palabra. Y es triste, ¿verdad? Pero dice que Daniel no lo impidieron. Aunque fue la amenaza de muerte, ¿se imagina? Que iba a ser echado donde los leones se lo iban a comer. Y a él, ¿verdad? Él siguió confiando en Dios. Ninguna cosa, dice el apóstol Pablo, nos separe del amor de Dios. Y pues, y fíjese, algo que nos dice ahí, que dice que iba a ser solamente lo de un mes. ¿Se imagina? Que un mes te lleve sin orar. Y hay personas que tal vez llevan hasta un año. Podemos decir, pero es que oro en la comida. Es que sí, es bueno que lo hagas. Pero aquí nos está hablando de una intimidad con Dios. De una relación con Dios que el enemigo quería cortar de esa comunión con Daniel, con Dios. Pero Daniel dice, yo, a mí no me van a impedir que esté hablando con mi Dios. Y al contrario, dice que él oraba 3 veces al día. 3 veces al día, ¿verdad? Pero no era una oración de Señor, te doy gracias por esta mañana, por este nuevo amanecer, y cuídame, y bye. O gracias por estos alimentos, bendícelos, y gracias, y en la tarde, gracias por eso. O sea, eran oraciones, ¿verdad? Eran oraciones que él tenía con Dios. Mínimo de 1 hora o hasta más, que se agarraba el tiempo para estar con su Señor, ¿verdad? No se le hacía aburrido, no se le decía, ¿verdad?, que no más estaba ahí, no. Él dice que Daniel se gozaba en la presencia de Dios, que él no lo cambiaba por ninguna cosa más, de que le impidieran adorarle, que le impidieran agradecerle, que le impidieran estar hablando con Dios. El enemigo puede amenazarte, el enemigo puede traer una enfermedad a tu vida para que ya no ores, o también puede traer, ¿verdad?, un trabajo donde te puede separar de Dios, y hay que tener mucho cuidado. Entonces tal vez no venga una amenaza de esa magnitud como la estaba teniendo Daniel, que aquel que orara a otro Dios, que no, o sea, aquel que no adorara al rey pagano que estaba en aquella época, dice, lo vamos a matar. Entonces fue una amenaza terrible, una amenaza, ¿verdad?, que no cualquiera podía pues pasarla por alto. Y como le repito, pues decir, no, pues es un mes, tomamos este, pues un mes se pasa de volada, no vamos a la oración, no vamos a la iglesia por un mes, y así está bien. ¿Se imagina? Qué poca importancia uno le pone a eso. Pero dice que Daniel aún nunca le impidió a nadie que buscara de Dios. Nunca le pudo impedir nadie, y fue real todo en lo cual dice que lo descubrieron orando, ¿verdad? Y a nosotros nos descubren que no vamos a la oración, y a él lo descubrieron orando, buscando de Dios, buscando la dirección de Dios. Y aún, ¿verdad?, ya era un hombre ya de edad, tal vez cansado, pero él ningún tiempo, ningún año, nada pudo impedir esa relación que él siempre tuvo con Dios. Porque pues hay personas que inician con todo el fuego, que vamos, ahora sí, ya me levanté, y pasa un año y se acabó. Pero Daniel, él fue siempre, hasta la muerte, hasta que el día que se vaya, hasta el día que se acabe, hasta el día que deje de respirar en esta tierra, es cuando se acaba la carrera. Pero mientras hay vida, uno tiene que estar en conexión con Dios. No hay unas vacaciones, nada de eso, no hay vacaciones. No dices, ¿sabes qué? Pues ahorita me voy a descansar un tiempo de servirle a Dios. voy a descansar un tiempo de estar en la iglesia, voy a descansar un tiempo de estar en la oración, ¿verdad? Qué triste que uno tal vez no lo diga de esa manera, pero pues se puede evidenciar en nuestra manera de vivir. Entonces, lo que tenía Daniel es de que ninguna amenaza, dice allí en el verso 10, cuando Daniel supo del edicto había sido firmado en contra, ¿verdad? Entró en su casa y abierta las ventanas de su cámara que daba hacia Jerusalén, se arrodillaba 3 veces al día y oraba y daba gracias delante de su Dios como lo hacía antes, ¿verdad? Es lo que hacía él. Estaba grande la amenaza, pero aún así, no es que él estaba siendo rebelde, no es que él decía, ¿verdad?, que estaba, no, sino que él amaba a Dios, él buscaba de Dios, ¿verdad? Aquellos solamente se encapricharon diciendo, no, que buscamos, vamos a buscarle un mal a Daniel, y supuestamente, ¿verdad?, le hallaron el mal que estaba orando. Que estaba orando, ¿se imagina? Ese es el mal que le estaban hallando. Y eso es el mundo, pues. Que ahí sí va la oración y busca la forma de que ya no vayas y lo logran. Pero con Daniel dice, ¿verdad?, que él, aunque escuchó, porque a veces es diferente cuando uno dice, es que yo no sabía que habían dicho que no fuéramos a orar. Y yo por eso lo estaba haciendo. No, dice que él supo la amenaza, pero él siguió adelante, ¿verdad? Pues cuando supo, dice, pues qué tanto es, un mes nomás. No pasa nada, que no ore un mes, no pasa nada. Pudiera haber dicho, pero dice él, Dios me cuidará. Yo confío en Dios que no estoy haciendo nada malo. Al contrario, elijo lo mejor, buscar de Dios, agradecerle a Dios, porque dice que él daba gracias a Dios y oraba a Dios, ¿verdad? Y aunque estaba él en un lugar peligroso, donde pues él sí tenía un buen lugar, pero el rey estaba más arriba que todos. Pero cuando se daban cuenta que el Rey de Reyes y Señor de Señores es el que está por encima de todo, cualquier ser humano aquí en la tierra, y a ese tenemos que encomendarnos, a ese tenemos que buscarle, aquel que murió por nosotros, que dio su vida por nosotros para rescatarnos de esta mala vida, para rescatarnos del pecado que nos impide y siempre quiere que nos alejemos de la oración. Pero es una decisión personal, es una decisión tuya, una decisión mía, si queremos seguir orando o dejamos esa oración para después de un tiempo. Dios bendiga tu vida siempre y te guarde, y sigamos los ejemplos de estos hombres que fueron amenazados, una amenaza terrible, pero es poderoso aquel que nos guarda. Es poderoso aquel a quien tú estás buscando en oración, y él nos escucha. Dios bendiga a todos los que se fueron conectando al final. Ya son las 8:01. Y que Dios te guarde. Y me despido. Fue un placer haber estado aquí en este programa.

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0: Adelante, Pastor, lo escuchamos, estamos al aire. Adelante, por favor.
1: Muchísimas gracias, mi hermano Enrique. Dios le bendiga. Como siempre, saludamos a la audiencia de Radio Vida. Mi nombre es Sergio Vaquera. El ministerio se llama Jesucristo, la respuesta. Recuerde, tenemos tres propósitos aquí en este ministerio. Número uno, exaltar el nombre poderoso de Jesucristo de Nazaret. Número dos, alcanzar al perdido con las buenas nuevas de salvación. Y número tres, edificar a la iglesia del Señor. Espero que hoy se logren todos y cada uno de esos propósitos. Vamos a orar para darle gracias a nuestro Dios. Padre, Padre nuestro que estás en el cielo, en la tierra y en todo lugar, Dios todopoderoso, te damos gracias, Señor, por la vida, por la salud, por las bendiciones que nos has regalado de una manera sobrenatural, que has mostrado nuestras vidas. La gloria es tuya ahora y siempre. Gracias, Señor, por lo que has hecho. Gracias por lo que estás haciendo y gracias por todo, todo lo que harás. En el nombre poderoso de Jesús. Gracias y amén. 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Mi nombre es Sergio Vaquera, ya le digo, y el ministerio se llama Jesucristo es la respuesta. Quiero por un momento, hermano, hablarle acerca de su alma. Sí, de su alma. Su alma es eterna, ¿eh? Usted y yo somos tripartitos, que significa que estamos formados de tres partes. Tenemos cuerpo, tenemos alma y tenemos espíritu. La Biblia dice que el cuerpo volverá al polvo de donde fue formado. El espíritu volverá a Dios quien lo dio, pero su alma es eterna, su alma no va a ser destruida. Su alma va a ser llevada, hermano, al cielo o al infierno, ¿ok? Así que usted tiene que asegurarse que usted no pierde su alma. Usted puede perder una cartera, puede recuperarla, puede perder una casa, puede perder un carro, puede perder muchas cosas, pero no vayas a perder tu alma. Mira lo que dice la palabra de Dios. En el libro de Marcos, capítulo 8, el verso 36, la palabra dice: ¿de qué le aprovecharía el hombre si ganare el mundo y perdiere su alma? Es una pregunta que tú tienes que responder en esta hora, porque donde esté tu tesoro, ahí va a estar tu corazón. Y hoy en día pareciera que el cristiano moderno, mi hermano, se enfoca tanto en el mundo, ¿eh? Las cosas del mundo lo traen de un ala. La Biblia dice en el libro de Santiago, capítulo 4, verso 4, les llama almas adúlteras y les dice: ¿no sabéis que la amistad del mundo te hace enemigo de Dios? Y luego dice: cualquiera que se quiera ser amigo del mundo se constituye, o sea, se proclama enemigo de Dios. Entonces, nadie puede servir a Dios y al mundo. Te metes con el mundo, tienes que, hermano, alejarte de las cosas de Dios. Te metes con Dios, tienes que alejarte de las cosas del mundo, porque nadie puede servir a dos señores. Ok, de eso yo le quiero hablar, hermano. Dios le importa su alma. El verdadero usted y el verdadero yo no es el que vemos. Vemos el cuerpo que se va desgastando y un día será polvo, ¿ok? Ese no es usted. El verdadero usted es su alma, sí. Usted es un alma eterna envuelta en un cuerpo mortal. Es todo lo que usted y yo somos, ¿ok? Somos almas eternas envueltas en cuerpos mortales. Un día el cuerpo se va a morir, pero el alma va a seguir, hermano, existiendo, hermano, y estará existiendo por la eternidad en el cielo o en el infierno. Solamente hay dos lugares, solamente hay dos destinos, solamente hay dos caminos, solamente hay dos puertas. ¿Y sabe qué, hermano? No escoge Dios, no escoge el diablo, escoge usted dónde pasar la eternidad. Ay, ay, ay, hermano, qué responsabilidad tan grande nos dio el Señor, ¿eh? Todos quieren ir al cielo, pero nadie me está agarrando el camino al cielo, realmente muy pocos. No lo digo yo, lo dijo el Señor en el libro de Mateo, en el capítulo 7, el verso 13 y el verso 14. El Señor dijo: mire, entrar por la puerta angosta, porque ancha la puerta y espacioso el camino que lleva a la perdición. Y dice: y muchos entran por ella. Y angosto el camino y estrecha la puerta que lleva al cielo, o sea, la vida. Y dice: y pocos son los que la hallan. El que busca encuentra. Cuando no la hallas es porque no buscaste, ¿eh? No tuviste tiempo para buscar. Hoy en día, cuando la gente va a comprar una bicicleta, bien, primero checa a ver cómo está y si tiene garantía. Una bicicleta de $200. Ah, cuando vas a comprar una motocicleta ya de $1,500, $2,000, ya le checas mejor ahí, por acá estás seguro de que no vaya a haber algo que no esté bien, ¿verdad? Después con la garantía. Y cuando alguien va a comprar un carro que vas a pagar por 3-4 años, dice, caray, vale más chequear bien todo el contrato, ¿verdad? Porque que somos buenos para hacer negocios. Ah, la casa, 30 años, señor, tengo que chequear todo, que no me vaya a salir algún un cargo extra. Hermano, y nos preocupamos tanto por lo material, y yo no conozco casi ninguna persona que se haga un chequeo espiritual para asegurar que va rumbo al cielo todavía. Ay, ay, ay, ¿sabe qué, hermano? Porque hoy en día tenemos una generación de creyentes incrédulos, sí, de cristianos mundanos, ay, ay, ay, de gente que dice que es luz pero parece tinieblas. ¿Sabe por qué, hermano? Porque hoy en día se está faltando de predicar la verdad absoluta, y hermano, por eso mucha gente se está perdiendo. Un día le vamos a dar cuentas a Dios. ¿Por qué hablo tampoco así como brusco, tosco? Porque quiero, hermano, molestarlo un poquito, incomodarlo un poquito, para que usted se examine a sí mismo, yo también, y hermano, si hay algo que enderezar, se enderece. Si algo se había caído, se levante, y si algo se había manchado, se limpia con la sangre del cordero. Pero la cosa es que usted no le vaya a errar al cielo, ¿ok? Ese es mi deseo, ¿ok? Cuando vino Nicodemo de noche, en Juan capítulo 3, encontramos que un hombre vino de noche y dijo, Rabí, sabemos que has venido de Dios como maestro, porque nadie puede hacer estas señales que tú haces si no está Dios con él. Unas palabras muy aduladoras. Y sabe, hermano, era para que Cristo le hubiera dicho a Nicodemo, gracias por tus palabras. Andrés, tráele una silla, por favor, a Nicodemo. Pedro, hazle un testecito a Nicodemo. No, ¿sabe cómo le contestó? Y le dijo, Nicodemo, de cierto, te digo que si no naces de nuevo, no puedes ver el reino de los cielos. Y después le dice, no puedes entrar. Quiere decir, hermano, que a Dios no le importan tus palabras bonitas, hermano, porque el Señor le dijo a su propio pueblo, mi pueblo de labios me honra, pero su corazón está lejos de mí. Es como vemos hoy en día tanto adorador, ¿verdad? Que ahí lloran, cierran sus ojos, levantan sus manos, hermano, los que están enfrente, ¿verdad? Los adoradores, se tiran al suelo y todo, y luego salen de ahí, hermano, y ni te acuerdan de alabar a Dios. Era un show nomás, ay, ay, ay, mejor le cambio porque si no se van a molestar, ¿ok? Hermano, el Señor le interesa tu alma, por eso en este día te incomoda y te dice, ¿de qué te aprovecharía si ganaras todo el mundo y perdieras tu alma? Entonces, hermano, Dios, hermano, cuando Él promete una cosa, Él cumple lo que promete. ¿Sabes que a Dios le interesa tu alma? Por eso la Biblia dice en 2 de Pedro, capítulo 3, verso 9, cuando hablan de la venida del Señor, le dice, miren, el Señor no retarda su promesa, como algunos la tienen por tardanza, que ya viene, y nada que viene. Dice que está siendo paciente contigo, para que ninguno perezca, sino que todos procedan al arrepentimiento. Eso es el amor de Dios, que no ha venido Dios, porque si viniera en este momento, probablemente tú que me estás escuchando, no te fueras con el Señor, ay, ay, ay. Hermano, ¿usted cómo sabe si no me conoce? Yo no lo conozco, pero Dios sí lo conoce, y el Espíritu Santo sabe exactamente lo que hay dentro de nosotros, ¿eh? Nos podemos engañar todos en la iglesia. ¿Cómo está, hermano? Bendecido, prosperado y en victoria. Hermano, muy bendecido, y cuando sale de ese su cigarrillo, y todavía, hermano, se despega el polvo del mundo. Ay, ay, ay. Dice la palabra en Lucas 19:10 que no le interesa tanto su alma, que dice, ¿verdad? Porque el Hijo del Hombre vino a buscar y a salvar lo que estaba perdido. Esas palabras se las dijo a Nicodemo. Sí, a Dios le interesa tu alma. En su gracia y en su misericordia ha detenido el juicio de Dios todavía, para que nadie se vaya a perder, para que todo aquel que en él crea no se pierda, mas tenga la vida eterna. Porque Dios, el Dios que yo tengo, es un Dios vivo, y es un Dios de vivos, no de muertos. Él no se lleva la gloria cuando alguien se va al infierno. Ah, mucha gente piensa que Dios es un señor así con una barba blanca, grandota, y enojado siempre, ¿verdad? Con un garrote en la mano, para que se peca, le da un garrotazo y lo manda al infierno. Ajá, qué bueno, porque pecaste. El que sigue, no, ese no es Dios. La Biblia dice que Dios es amor. Primera de Juan, capítulo 4, verso 8, dice, el que no ama no ha conocido a Dios, porque Dios es amor. Dios es amor. Dios te ama. ¿Por qué? que Dios no se lleva la gloria cuando alguien se pierde. Por eso dijo a través del profeta Ezequiel: no quiero la muerte del que muere, quiero que se arrepienta para que vivas todo lo que Dios quiere, que tú vivas eternamente y que te lleves a toda tu familia, como Noé se llevó en el arca a toda su familia, y que nadie perezca, sino que todos vayan a la presencia de nuestro Dios. Wow, qué tremendo. Sí, Dios hermoso, Dios de vivos, no de muertos. Perder tu alma habla de condenación eterna. Por eso dijo Jesús, son palabras de Jesús en Marcos 8:36, de que le aprovecharía al hombre si ganara todo el mundo y perdiera su alma. Perder tu alma es condenarte eternamente. Ser salvo significa que pasará la eternidad en gozo y paz perpetua. Nunca se acabará el gozo, nunca se acabará la paz. Tendrás una vida, pero una vida abundante, como dice Juan capítulo 10, verso 10. Juan capítulo 3, verso 17. Palabras de Jesús a Nicodemo: porque no envió Dios a su Hijo al mundo para condenar al mundo, sino para que el mundo fuera salvo por él. Verso 18: el que en él cree no es condenado, pero el que no cree ya ha sido condenado, porque no ha creído en el nombre del unigénito Hijo de Dios. Esta es la condenación: que la luz vino al mundo y los hombres amaron más las tinieblas que la luz, porque sus obras eran malas. Porque todo el que hace lo malo aborrece la luz y no viene a la luz para que sus obras no sean reprendidas. Escúcheme, por favor. Si usted no se va al cielo, usted se va al infierno. No hay lugar intermedio. Me gustaría decirle, ¿verdad? Para no lastimarlo, asustarlo. No, pues hay como 100 caminos, ¿verdad? Y hay 100 lugares. Un poco feo, medio feo, requete feo, y uno bueno y requete bonito, más bonito. No, nomás hay dos lugares. Si tú no te vas al cielo, te vas a ir al infierno, así como te lo digo, ¿ok? Ahorita te da, hermano, agruras, muchas cosas, ahorita te aterran muchas cosas. Que te aterre, hermano, la simplemente idea de que te puedas perder, que te aterre, que te sientas completamente, hermano, mal, muy, pero muy mal, hermano. Y ¿sabes qué, hermano? Si te vas al infierno, te vas a llevar a toda tu familia. Qué triste, ¿verdad? Lucas 16:23. Hermano, el Señor movió un poquito el telón para que nos diéramos cuenta cómo es el lugar de tormento. Lucas 16:23 dice, hablando del rico, dice que cuando murió, y aquí le aventaban el puño de arena y le aventaban, hermano, las flores y le decían: descanse en paz. La Biblia dice que no es paz para el impío. Descanse en paz. Mire lo que dice la Biblia, que allá abajo estaba pasando. Y en el infierno abrió sus ojos, estaba en tormentos. No un tormento, tormentos. Y dice en el verso 24 que estaba atormentado en una llama. Sí, ese es el lugar de tormento. Si no, hermano, si no vas al cielo, es a donde vas a ir. No puedes agarrar chantas. Esto del infierno no se lo deseamos ni al peor enemigo. ¿Por qué, hermano? Porque es lo más horrible, y vas a morar con el diablo por toda la eternidad. La Biblia dice que el diablo fue lanzado al lago de fuego, la muerte fue lanzada al lago de fuego, todo fue lanzado, hermano, y todo aquel que no se haya inscrito en el libro de la vida también se va a ese lugar. ¿Por qué te digo estas cosas? Oh, porque te quiero asustar, claro que no. Ah, porque te quiero amenazar, tampoco. ¿Sabes por qué te lo digo? Porque te quiero advertir que ese lugar no fue creado para ti ni para tus hijos, fue creado para el diablo, que va a lo reprenda. Pero tú puedes salvarte en este momento si aceptas a Jesucristo como Señor y Salvador de tu vida. Pastor que me estás escuchando, predícale la verdad a la gente, aunque se incomoden, porque si no, un día le vas a dar cuenta a Dios por todas las almas que pudieron estar en el cielo y se van a quemar por la eternidad. Usted y yo tenemos una responsabilidad de hablar el evangelio como es. Te acabaron los amenes otra vez. Bueno, hermano, terminaré esto en otra ocasión, pero hoy por hoy los tengo que dejar. Ya me voy para Honduras. Ahorita salgo, hermano, para Dallas, y en la madrugada salgo para Honduras. Oren por mí, por favor. Necesito sus oraciones. Voy con temor y temblor, por favor, ¿ok? 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Espero su llamada. Soy el hermano Sergio Vaquera del Ministerio Jesucristo la Respuesta. Bendiciones. Hasta después. Amén. Si hoy...
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Muy buenos días, bonita selección aquí en Radio Vida, bonita selección con nuestro hermano Danilo Montero. Cantaré de tu amor. Podemos cantar muchas cosas, pero siempre compartiendo el amor de Cristo, compartiendo aquellos que no conocen a Dios. Y cuando ellos dicen algo hay diferente en ti, bueno, es que tenemos el amor del Señor y que Cristo reside en nuestra vida. Así que tan importante que nosotros siempre, con nuestra sonrisa, nuestro resemblante, podamos compartir algo con el Señor y compartir su gloria. You know, God's love glows over your life, over your face, and you know what, it's a known fact. Gracias por acompañarnos. Quiero avisar que en unos 10 minutos más vamos a entrar en la oración. In 10 more minutes vamos a entrar en la oración. We're going to go into prayer. Our number 956, number 9687777. And I want everyone to call us. Yo quiero que todos nos llamen. You know, share your praise report. How important is to share your praise report? Let me tell you, that brings faith in others. Faith starts growing. That's how you feed faith in others. And that faith that those maybe might be just a little faith that they have. And by you sharing your testimony, your praise report, you know, it enlightens, it gives him hope and grows. And that person believes, starts believing, say, he did it with so-and-so, he can do it with me. So I encourage you in 10 more minutes to call me and go on the air and share this praise report. Let's not keep it to ourselves. It's now, you know, God has given us talents, God has given us gifts, and it's not for us, it's to share with others. So, in 10 more minutes, okay? Hay que entender que Dios nos ha bendecido. Yo espero que esta mañana usted entienda que Dios nos ha bendecido y hay que compartir. En 10 minutos más vamos a abrir las líneas telefónicas para que usted comparta su testimonio, sus peticiones al área 956, al teléfono 968-7777 en 10 minutos más.

bonita selección aquí en Radio Vida. La serie de coros del grupo Vida Real Worship. Y este junto una serie de coros. Y estamos agradecidos esta mañana, iglesia. Estamos agradecidos. Vamos a entrar a la oración unos 4 minutos más. En 4 minutos más vamos a entrar a la oración. Así que esperamos que todos participen aquí en el Valle de Texas, marcando el área 956 al teléfono 968-7777. En 4 minutos más recibo todas las llamadas al aire. Vamos a pasar las llamadas al aire de su testimonio también, su petición. 4 minutos más, 3 minutos más. Hermanos de México, marque el 001-956, teléfono 968-7777, entre el menú.

buenos días. Vamos a abrir las líneas telefónicas ya. Vamos a abrir las líneas telefónicas ya esta mañana. Vamos a recibir las llamadas al aire. Y vamos a estar orando por todas las necesidades. El número para marcar ya, área 956-968-7777. Ok, no demore, por favor. Llamaré o no llamaré. Mire, si Dios nos ha bendecido, iglesia, si Dios nos ha bendecido, pueblo de Dios, if God has blessed us, what stops you from calling and sharing that praise report? Yo, eso sí digo yo. Si Dios nos ha contestado el milagro, ya nos contestó la petición, ¿por qué a veces nos quedamos mudos? ¿Queremos que un pueblo que solamente adoramos a Dios de labios y nuestro corazón no? No es posible de que recibimos algo y luego nos quedamos con la boquita callada. No. Vamos a orar y también de una vez cuénteme su petición, su testimonio, su petición. Si Dios lo hizo en aquella vez, lo va a volver a hacer. Bueno, yo creo que no hay que insistir mucho. Y yo creo que cuando se agita el agua, cuando the water starts moving, the Holy Spirit is moving, so I'll leave it up to you.

0: Vamos con la primera llamada al aire. Buenos días. Sí, ¿con quién hablo?
1: Buenos días, hermana. Dios me lo bendiga, hermana.
0: Sí, hermana Blanquita, dígame.
1: Amén. Sí, hermano. Pues primeramente para darle gracias a Dios, hermano, por un día que me presta más de vida. Y también, hermano, sigo pidiendo la oración por mi esposo, hermano, que Dios toque su corazón, hermano, que cambie, que Dios le dé entendimiento para que pueda entender las palabras y pueda poder comunicarse bien conmigo, lo que él quiere decirme, hermano, porque he estado batallando un poco con él, hermano, pero yo sé que Dios no me ha dejado en su mano, hermano. Sí, hermano, y pues también por mí, hermano, por mi salud, porque Dios me dé paz, tranquilidad, fortaleza, hermano.
0: Es una carga, hermana, es una carga que usted lleva y esto provoca también a veces enfermedades y todo, pero vamos a dejarlos en la casa del Señor. Yo sé que esto se mortifica por su esposo Raúl, por los muchachos, por los nietos, todos nos mortificamos, es natural, pero sí, Señor, yo ya no puedo. Yo mencionaba temprano que dice la palabra de Dios, Jesús, y venid a mí todos los que estéis cansados y cargados, yo os haré descansar. Así que vamos a poner todo el costal de problemas, Señor. Aquí traigo muchos, ¿verdad?, costales de problemas, Señor, pero ayúdame y va a ver que Dios nos va a ayudar, hermana, ¿ok?
1: Le pido mucho a Dios que me ayude, hermana.
0: Sí, hermana.
1: Sacando adelante en todos los problemas.
0: Todo, y que el cuerpo se normalice. Y que los, verdad, que Dios cuida a sus nietos, también sus hijos, ¿ok?
1: Sí, hermano, por mis ojos, hermano, también, porque estoy perdiendo la vista. En mi...
0: Ay, Señor, no.
1: Cicatriz en la retina del ojo, hermano.
0: Ok.
1: Pero el doctor dice que todavía estoy bien, que no tengo ningún problema, pero yo estoy perdiendo la vista.
0: ¿Los dos ojos, hermana?
1: Doctores,
0: ¿los dos?
1: Nada más del izquierdo.
0: Ah, es left side, ok.
1: Izquierdo, sí. Pero yo sé que Dios tiene el poder y paz que los doctores, hermano.
0: Claro, hermana, él puede recuperar
1: mi vista completa, hermano.
0: Exacto.
1: Y por mi hija Sonia, hermano, que trae mucha alergia y padece de sinusitis, hermano, también. Y anda ahorita con mucho problema porque trae mucha flema, hermano, y dice que a veces no puede respirar. Ya fue con el doctor, pero dice que todo está bien, que no tiene asma, no tiene...
0: Pero, vamos a orar por Sonia, me dijo. Okay.
1: Que Dios está con ella.
0: Claro. Ah, okay.
1: Por toda
0: la paz de todo el mundo entero, hermana. Pero mire, todo esto que se oye, hermana, la iglesia, está hablando no la iglesia mía, todo el pueblo de Dios, todo el cuerpo de Cristo, debemos estar en la alerta. Esto es algo, ¿verdad? Cuando a veces nos asustamos a medianoche, que la alarma que tenemos de smoke detectors que le hicimos, ¿verdad? Si suena, oigas, te saltamos de la cama, ¿qué está pasando? Y hermano, creo que esto está, lo que está sucediendo es que ya la iglesia debe estar preparada, porque el Señor viene, ¿ok?
1: Sí,
0: ándele, vamos a orar por la paz del mundo entero.
1: Que me dio vida por usted, su esposa y su familia.
0: Claro.
1: Cristal, salúdemela mucho.
0: Ahí ándala, sí, llega tarde y después la patrona ya, y se va temprano también. Bueno, vamos a orar por Cristal.
1: Felicidades, llegue. Hermana Selene también.
0: Sí, Cookie celebra hoy el día de hoy.
1: Llega su cumpleaños, hermano.
0: Sí, después sigue el mío, pero bueno.
1: Que cumple años usted, hermano, cumple un hijo mío que se llama.
0: El viernes, no diga a nadie, pero el viernes ya sabe. Ándele, hermana, pues.
1: Sí, hermano, gracias, que Dios me lo bendiga.
0: Bendiciones, ándele, aquí. Amén. Bendiciones. Vamos a la siguiente llamada, gracias por esperarme. Vamos. Buenos días.
2: Gracias por esperarme.
3: Buenos días.
0: Sí, su nombre, mi hermano.
2: Sí, su nombre.
3: Pedro.
0: Hermano Pedro, escúchame aquí el teléfono. ¿De dónde me habla usted, hermano Pedro?
3: ¿Mande?
0: ¿De dónde me habla usted? ¿Qué pueblo?
3: De aquí, de Alice, Texas.
0: De Alice, ahora sí, hermano, hay una tardanza en la señal, pero escúchame aquí el teléfono, hermano Pedro.
3: Yo quería dar mi testimonio.
0: Cuénteme, hermano Pedro, aquí en Alice, dígame.
3: Hace mucho tiempo, yo no conocía a Dios, ¿verdad? Y me porté un poco mal y me metieron a la cárcel y cuando me metieron a la cárcel, pues ahí conocí a Dios. Porque pues fue más forzado, ¿verdad? Porque pues ahí no tenía nada que hacer y pues me fui con el grupo para a ver qué era
0: lo que traían,
3: a ver de qué se trataba eso de Dios y me acuerdo que pues me es duro, ¿verdad? Porque me acuerdo que le pedí a Dios que me ayudara a salir de ese lugar.
0: Ajá.
3: Y pues me ayudó a salir de ahí y se me hizo como como un milagro, ¿ah?
0: Wow, pero bueno, así es.
3: Ahí me acuerdo que pues salí, cuando salí pues agarré un trabajo, pero yo soy de California, pero me tuve que quedar aquí en Alice, porque aquí me soltaron y pues aquí me quedé, ¿verdad? Y ya no me podía ir para ningún lado. Entonces agarré un trabajo en un rancho, y en el rancho pues había dos carreteras, una para allá y otra para acá, y andaba juntando papeles, basura, ¿verdad? Uh-huh. Entonces dije yo, bueno, si me puse pues a hablar con Dios, ¿verdad? Le dije, mira, si tú existes, yo te voy a cantar, te voy a alabar.
0: Amén.
3: Pero yo quiero que me des una señal que tú existes. Quiero que me demuestres que tú existes. Y yo le hice challenge, ¿verdad?
0: Yeah, yes,
3: pues yo quiero que me des un billete de 100, le dije.
0: Ándele. Wow.
3: Y le dije, y en el medio de aquí de nada, yo te puedo creer que existe si me das un billete de 100 aquí, porque yo iba juntando basura, ¿verdad? Por el medio del,
0: sí,
3: de
0: sí,
3: los two highways.
0: Sí, sí, de divide highways, ajá.
3: Ajá, y le dije, no quiero un dólar, no quiero 5, no quiero 10, no quiero 20, 50. Yo quiero que tú me demuestres, si tú tienes poder, y yo sé que tú tienes poder, yo quiero que me demuestres dándome un billete de 100.
0: ¡Gloria a Dios!
3: Entonces dije yo, bueno, pues empecé yo a cantar ahí nomás, como pues nomás lo que me salía de la mente, ¿verdad? Y empezaba yo a cantar como gloria al Señor, gloria en el cielo, y así. Ajá. Iba cantando, y pues yo me sentía que iba alegre cantando, ¿verdad? Y juntando basura. Entonces un día pues resulta que ese mismo momento había una cajita así que parecía que tenía oro adentro, ¿verdad? Y la recogí, y tenía, lo curioso de eso, que tenía la cajita, tenía un disco.
0: Okay.
3: Era un CD con canciones de alabanzas.
0: Ah, cristianas, gloria al Señor, ajá.
3: Ajá, y dije, bueno, ¿y esto por qué me dio esto? No, si yo estoy pidiendo un billete de 100, yo no estoy pidiendo un disco, ¿verdad? Y luego más adelante, pues iba juntando basura, ¿verdad? Junté una caja.
0: Okay.
3: Una caja, y pensé, dije, bueno, a lo mejor me está dando más de $100, ¿verdad? Y la abrí, pensé que iba a tener oro adentro o algo, pero no tenía nada. Entonces, pues me seguí caminando y juntando basura. Entonces, ya iba como 100 metros y junté un papel y traía una bucket. Y eché el papel ahí, y el papel se me salió del bucket.
0: Uh-huh.
3: ¿Verdad? Y se fue volando con el viento para allá, y me lo quedé mirando y dije, no, lo voy a recoger. Y fui como unos 15 pasos, fui, lo recogí, lo eché al bote, y se salió otra vez.
0: ¡Aleluya!
3: ¡Otra vez!
0: Ok.
3: Dije, bueno, pues este ya es un challenge, ¿verdad?
0: Sí, sí.
3: Y fui para atrás hasta allá y lo volví a agarrar. Dije, ahora sí no te sales. Y lo metí para adentro y se volvió a salir. Dije, bueno, ¿y
0: Señor esto? Santo, ¿qué es esto?
3: Y se fue volando el papel otra vez. Y dije, no, voy a ir por él. Y llegué donde estaba el papel. Y que cuando me agaché a agarrar el papel, vi como la puntita de un uno ahí. Y era el uno que estaba marcando, que era la puntita del billete de 100.
0: De 100, gloria a Dios.
3: Lo saqué. No, hombre, se me pusieron los pelos de punta y me hinqué y lloré. Y le di gracias a Dios y dije, wow. Ay, me emocioné. Y pues me fui gustoso a un servicio un día pues iba bien emocionado yo, ¿verdad? Porque me llevé el billete para dar mi testimonio ahí, y me sentí bien feo, porque pues cuando yo di mi testimonio, todos se reían de mí y me quebraron el corazón y me sentí mal, y ya nunca quise ir a la iglesia.
0: No, ahí, hermano, ahí, no, pero...
3: Por incrédulo, ya no quiero ir, no, hombre.
0: No, no.
3: Se estaban burlando de mí y me sentí mal. Porque
0: sí.
3: Dije, no, pues yo quiero demostrarles que, con este billete yo me lo encontré.
0: ¿Y cómo sucedió?
3: Me mostró Dios que él existía, ¿verdad? Y me yo estaba pues fresco, ¿verdad? Estaba tratando yo como de arrimarme a Dios, así, y luego vino el COVID y ya nunca fui a la iglesia.
0: Pero nunca es tarde, hermano.
3: Empecé a escuchar aquí la radio un día y me empezó como me sentí pues como cuando una planta le están echando agua, ¿verdad?
0: Exacto.
3: Y los escucho cuando puedo aquí porque yo trabajo en una máquina, pero los escucho y me emociona mucho la palabra de Dios,
0: lamentablemente, hermano Pedro, lamentablemente hay personas que son piedra de tropiezo. Y allá ellos, si Dios, pero yo le animo que usted siga adelante, no desmaye, así como usted le pidió la señal, Dios se la contestó. Así que yo le animo que usted siga adelante en el camino del Señor y tengo muchas llamadas. Le agradezco mucho por compartir su testimonio. Me permito orar por usted,
3: Claro.
0: Vamos a orar.
3: Sí, claro.
0: Padre, yo te doy gracias por el hermano Pedro allá en Alice, Texas. No es una coincidencia. I don't believe in coincidences, Father. I believe in the perfect timing and the perfect will of your God, Father, our God. And I thank you for Brother Pedro. Te doy gracias por la vida de hermano Pedro. Señor, que tú te acerques a él. Que tú lo abraces, Señor, y que nunca de lo nunca, Señor, vengan cosas negativas para que su fe decaiga. Reprendo cualquier obra que ha venido contra él y declaro bendecido, prosperado y victorioso en el nombre de Jesús. Y que siga adelante en tu nombre, Jesús. Gracias te damos. Gracias, hermano Pedro. Bendiciones, cuídese. Andrés, Dios le guarde. Vamos a otra llamada. Gracias por estar esperándome. Buenos días.
4: Buenos días, hermanito. Eso es para.
0: Sí, mí. Su nombre y dónde me habla usted.
4: Bueno, mire, voy a dar un testimonio, hermano.
0: Okay, su nombre primero y dónde me habla usted.
4: Disculpe, María Elena Peña de Roma, Texas.
0: Aquí, okay, hermana María Peña de Roma, sí, Texas. Sí. Ahora sí, adelante, me lo puede hacer breve, bueno, si puede, hermano, porque bueno, tengo toda la. Esto encendió aquí el asunto. Dígame.
4: Bueno, pues yo hablé hace 8 días, el lunes pasado hablé porque la hermana de mi nuera está hace 10 años le habían detectado que tenía un tumor en el cerebro. Entonces ella pues siempre decía que ella no se quería operar, que no esto, nada, bien negativa. Y hace poquito, el Día de las Madres, tuvimos una comida y ahí la vimos muy muy mal, ¿verdad? Y todos llorando ahí de la tristeza que nos dio. Entonces, yo siempre he tenido mi fe en ella, hermano. En Dios, ¿verdad? No, yes, en ella. Sino, yes, yo, sí, me puse y hablé palabras con ella y le dije que agarrara la palabra y vamos a pedirle a Dios, le dije, para que Dios te anime a aceptar lo que Dios tiene para ti.
0: Amén.
4: ¿Verdad? Para que la operaran, que se dejara operar y así. Y fíjese que ayer la operaron, hermanito, y todo salió. Tuvo un éxito.
0: Oh, gloria a Dios.
4: Salió muy bien, gloria al Señor. Despertó ella, habló, conoció a sus hermanas, su mamá, todo bien, hermoso.
0: Gloria a Dios, gracias te damos.
4: Yo me gozo porque.
0: Las oraciones, hermano. Las oraciones de ustedes son poderosas, ¿eh?
4: Ay, sí, hermanito, sí. Y le digo yo, para que mires, hijita, que Dios existe,
0: yes,
4: que Dios te ama.
0: Yes.
4: Tú te sientes que nadie te ama, pero Dios está siempre al control de nosotros.
0: Yes.
4: Y le digo, ay, no, yo, hermano, como le dije al pastor el lunes pasado que hablé con él, dije, yo he pasado por muchas experiencias, hermanito, y gloria al Señor, estamos gozosas. Y para mí, yo siempre digo el Salmo, le digo, lee el Salmo 102.
0: Yes.
4: Le digo, porque ahí te dice. Los que tenemos fe en Dios, nosotros no vamos a temer de malas noticias. ¿Por qué? Porque estamos agarradas de la mano de Dios.
0: Cierto, hermana Peña, cierto.
4: ¿Verdad, hermanita? Y yo me gozo y dije, y ayer me habló mi nuera y me dijo, anoche, y era anoche, me dice, es que quería decirle que fíjese que ya operaron a Marta, porque ella se llama Marta.
0: Uh-huh.
4: Dijo, y todo fue un éxito.
0: Oh, wow, gloria.
4: Ay, no,
0: Señor,
4: yo me gocé, hermanito, yo me gocé y le digo, es una. Yo cada vez que Dios me da, digo yo, sorpréndeme, Señor, sorpréndeme.
0: Sí. No, pues mire,
4: que tú me das, Señor.
0: ¿Qué edad tiene Martita?
4: Tiene, pues yo creo como 50 y creo yo como unos 56 años.
0: Pero hermana, todavía muy joven para estar. Bueno, hermana, pues gracias, pues tengo otra llamada. Gracias por su testimonio, hermana Peña.
4: Sí, hermana, y discúlpeme.
0: No, no hay cuidado. Ay, le agradezco porque mire, estos son los que le estamos dando al diablo, lo estamos zapateando al diablo, como dice el canto por ahí. Y ese es cuando el pueblo de Dios tiene que hacer esto. Pero gracias, le da testimonio, Ándele.
4: Sí.
0: Gracias, mi hermana Peña.
4: Dios me lo bendiga, hermanito.
0: Bendiciones.
4: Ándele.
0: Ok, voy con la siguiente llamada. Gracias por esperarme. Buenos días.
5: Buenos días, es conmigo.
0: Sí, su nombre, ¿dónde me habla, hermana?
5: Soy Alma, de aquí de Farco.
0: Hágalo breve, mi hermana Alma, le escucho. Adelante, por favor.
5: Sí. Nada más para decir que el Señor es bueno. Él les hace milagros a los que le buscamos de corazón. Y de tantos milagros que hizo conmigo, él trajo a mi hijo de allá de Washington, que se había ido a los 22 años y no lo había vuelto a ver.
0: Oh, wow.
5: En 10 años. Estaba yo con la pastora Rosita en la iglesia de Roca de Salvación.
0: Sí, uh-huh.
5: Y ella me decía, tenga fe, vamos a orar. El Señor me enseña que su muchacho va a entrar por la puerta esta vez.
0: ¡Aleluya!
5: Va a venir. Hermanos, fueron 10 años de estar orando. Yo me estaba acabando en mi salud, hasta diabetes me dio.
0: ¡Ay, Señor!
5: Y me decía ella, no tiene fe, vamos a orar. A veces se iban todos de la iglesia y ella me decía, usted no se vaya. Se quedaba por mí.
0: Gloria,
5: me decía, yo la veo que sus ojitos, que usted no ha dormido, que usted lloró, que usted... Vamos a orar. Hermano, se pasaron 10 años, pero mi hijo llegó.
0: ¡Aleluya!
5: Y entró por la puerta de la iglesia.
0: ¡Gloria a Dios!
5: Y llegó, hermano, sí. Y hoy pido oración por él porque está enfermo. Le hicieron una biopsia de su hígado porque encontraron una masa blanca que se veía en el sonograma y en el MRI. Y dijeron después de los estudios que era todo negativo, pero que estaba muy inflamado, que le sacaron agua de su cuerpo y que necesitaba dormir de noche y trabajar de día. Él hace todo lo contrario.
0: Ándale.
5: Y esa es su vida. Amén. Desde hace 8 años que llegó aquí. Solamente duerme en el día y en la noche se va a trabajar. No tiene vida.
0: Vamos a orar para que tenga un buen trabajo.
5: Come por comer, sí. Y come ahí en el trabajo. Él es cocinero en Guaraburger.
0: Okay.
5: Le digo, es que nomás comes lo mismo siempre. Y carne y pan y pan y
0: carne. Vamos a orar por su hijo.
5: Necesitas alimentarte bien, sí.
0: Okay.
5: Mi hermanito Carlos en Acuña.
0: Okay.
5: Sigue delicado, hermano, pero seguimos orando. El pastor Ochoa estuvo en Coahuila y tuvo la oportunidad de hablar con él. Oró por él y él se sintió muy bien.
0: Ándele, hermano.
5: Y yo estoy aquí al pie con los guerreros de oración, con su programa, pastor.
0: Bueno.
5: Y estamos unidos.
0: Gracias.
5: Y orando y con la fe también de que su programa siga adelante y que le dé fuerza.
0: Le agradezco mucho, hermana Alma. Andre, y vamos orando por su hijo. Dios me lo guarde, ¿eh? Andre. Ok, gracias. Vamos a la siguiente llamada. Gracias por esperarme. Buenos días.
6: Buenos días, hermano. Hablo Angélica Aguilar de Plainview.
0: Hermana Aguilar. Escucho, adelante, hermana Aguilar.
6: Quería pedirle oración por mis dolores de cabeza que no se me quitan, mi espalda y mi cerebro, y por mis hijas que están un poco disgustadas, pues que se vuelvan a unir como antes.
0: Vamos a orar porque no haya disensión ni enemistades tampoco, ¿ok? Se une conmigo, mi hermita. Ándele.
6: Gracias.
0: Ándele, gracias por llamarme, ¿ok? Bendiciones. Vamos con esta llamada de México. Esta llamada es de México. Buenos días, ¿con quién hablo?
7: Buenos días.
0: Sí, ¿su nombre y dónde me habla?
7: Hermana Rodríguez de Reynosa.
0: ¿Hermana Rodríguez?
7: Hermana Rodríguez de Reynosa.
0: Le escucho. Breve, ¿cuál es su petición, hermana, o testimonio?
7: Le quería pedir petición, primero que nada, pues darle las gracias a Dios, ¿verdad? Porque tengo un ahijado. Él salió de cárcel, lo quería meter a la cárcel porque atropelló a una señora acá en Ciudad Reynosa. Pero ahorita tiene la audiencia a las 10:30.
0: Okay.
7: Ahí se va a resolver todo, ¿verdad?
0: Uh-huh.
7: Sí le pido oración por protección porque la familia no quedó conforme y lo andan buscando.
0: Bueno, vamos a orar por esta situación.
7: Le pido oración para él por protección. No lo hizo con la alevosía que se dice. La señora se atravesó. esta señora se atravesó y él se la llevó. Entonces, él tiene
0: 18. ¿El caso está de este lado o está en Reynosa?
7: En Reynosa.
0: En Reynosa, el caso está en Reynosa. Ok. Vamos a orar que Dios sobre.
7: Y le pido oración por... Sí, le pido oración por mí. Ando mala de una... Traigo, no sé qué tengo en el estómago, me arreglado unos estudios, voy a ir. Algo me duele, no sé si sea la vesícula, el intestino, no sabemos qué sea.
0: Vamos a orar, problemas estomacales.
7: Le pido oración por mi esposo, se llama Juan Hernández. Para su trabajo, para que yo lo ayude, le dé fuerzas para trabajar. Él anda en la obra, en la construcción, hermano.
0: Ah, oh, sí, sí.
7: Yo le pido oración por él, porque ellos sí andan a la superficie, afuera, en el exterior. Y
0: vamos a orar por...
7: Fuerte,
0: ok, se une conmigo, ok.
7: Que trabajan también a pie.
0: Ok, tengo otra llamada, hermana, así que ya anoté sus peticiones. Se une conmigo un momento más, ¿sí? Ándele.
7: Sí, ahí le encargo.
0: Aquí lo tengo. Únase conmigo un minuto más.
7: Claro, okay. Se llama Oscar.
0: Ok, Oscar.
7: Gracias.
0: Gracias, bendición. Voy con la siguiente llamada. Buenos días. Sí, ¿con quién hablo?
8: ¿Con Amalia?
0: ¿Con la hermana Amalia? ¿Dónde me habla usted?
8: Sí, de McAllen.
0: De McAllen. Ahora sí, hágamelo breve, mi hermana Amalia. Le escucho. ¿Cuál es su petición o testimonio? Dígame.
8: Es una petición, pero al mismo tiempo de gratitud, porque... Mi hija se graduó hizo un doctorado en farmacéutica.
0: Oh, wow, qué bendición, okay.
8: Y se acaba de recibir, nomás que hay alegría y gozo, pero el enemigo quiere opacarme porque ahora va a ser su residencia ahí en Houston.
0: En Houston, okay.
8: Y ya tiene el hospital para hacer su residencia y Dios ha abierto puertas de bendición, pero... me entristece mi corazón porque dice que va a vivir con el novio y yo le
0: digo, sí. Ah, ya le entiendo.
8: Que eso está fuera de la
0: exactamente, está fuera de orden y es eso. Mire qué cosa, Dios le dio la habilidad, la sabiduría y todo y luego
8: le digo, tanto que Dios te ha bendecido, ¿por qué?
0: Exacto, ¿por qué hacen esto?
8: Obedece a Dios. Esa es una desobediencia, ma, pero que no es malo.
0: No, sí es malo. ¿Cómo que no es malo? Es pecado.
8: Sí.
0: ¿Ok? Pero qué bueno. Mira, ya entiendo, hermana. Yo entiendo el caso de usted. Vamos a orar. Esta cultura, esta generación Z y todo esto están creyendo que pueden vivir juntos y que no hay nada mal. ¿Cómo que no hay nada mal? Y cristianos, no digo que en conversos, cristianos con esa mentalidad, esa ideología del diablo miserable.
8: Sí.
0: Pero eso es adulterio.
8: Es lo que quiero, hermano, que le ponga en su mente que no y que el diablo quiere arrebatarla, lo que Dios.
0: Yo sé, hermana, mire qué cosa. Pero vamos a orar, tengo otra llamada, hermana Amalia, pero vamos a orar por este caso, ¿ok?
8: Que Dios cambie su mente y
0: que Dios la salve y que se arrepienta, ¿eh?
8: Haga la voluntad del Señor.
0: Me uno con usted.
8: Hermano, Dios me lo bendiga.
0: Bendiciones, amén. Él es el mismo ayer, hoy, por los siglos. Jesús, Dios no ha cambiado. Dios no ha cambiado. Él dice que pecado es pecado. Así que no me salga con esa ideología. We are under grace. No, don't give me that stuff. I don't want to go into it. I deal with this every day. Ok, vamos con la siguiente llamada. Buenos días. Sí, ¿con quién hablo?
9: Buenos días.
0: Hermana Lupita, hágamelo breve, por favor, porque ya el tiempo se me está acabando. Dígame.
9: Ya lo escuché. Primeramente damos gracias a Dios por la vida y la salud. Y aquí tengo, es una oración por una hermana de Mercedes que tiene su hija que se tiene bipolar, algo así.
0: Oh, bipolar, sí, eso.
9: Sí. Entonces ella agarró el carro. Yo no la conozco, pero Cristo conoce a esa mamá, esa madre.
0: Sí, sí, sí.
9: Entonces me pide oración, ¿me entiende? Fue hace dos días. Entonces la muchacha se salió temprano en el día y llegó a las 3 de la mañana. La señora me vino pidiendo oración a la 1 de la mañana. Y dice que le habló a la policía y que la policía no hace nada. Y que fue el esposo de ella, el papá de la muchacha, a Edinburgh, a que le ayudaran con la muchacha. Pues que no se puede hacer nada. Y ayer, me da risa porque ayer estaba el del Estado parado aquí por mi casa y le dije, oiga, disculpe, mire, tengo una pregunta. Hay una madre que está sufriendo por su hija, se va. Ella trae su carro, es de ella, es de la muchacha, ¿verdad? Y ella le quiere quitar las llaves y golpea a la mamá. Entonces, los policías no están haciendo nada. Dice, mire, le voy a decir una... Y si le damos las placas, usted la puede detener, nomás para que le dé el susto. Dijo, ahí no podemos.
0: Ya.
9: No, nadie puede hacer nada,
0: exacto. ¿Me entiendes? Es mayor de edad, como quiere la hija. ¿Ve?
9: 32 años.
0: No, pues menos.
9: Entonces, pastor, que llegó a las 3 de la mañana, dijo la señora, ya llegó mi hija, me puso. Entonces, otro día en la mañana, otra vez se vuelve a ir. Ayer, otra vez se vuelve a ir. ¿Qué demonio está atando esa muchacha, me entiende?
0: Yes.
9: Hay que romper esa maldición,
0: exacto.
9: ¿Me entiende, pastor?
0: Y esto es un asunto espiritual. Esto es un asunto espiritual. Ningún psicólogo, ninguna autoridad, nadie le va a poder ayudar a esta madre. Solamente la oración del justo, dice la escritura, que puede mucho. Así que vamos a estar orando por este caso, Lupita. Tengo otra llamada, si el tiempo se me ha terminado.
9: No, y también breve, ya tengo la cita para la ciudadanía, el migración.
0: Oh, de su hijo.
9: Sí.
0: De Julio.
9: Sí, y que la paz y Dios lo acompañe a mi hijo porque se ha estado desesperando.
0: Bueno, vamos a orar por él. Aquí lo tengo.
9: Gracias.
0: Y oro siempre por usted. Gracias, Lupita. Bendiciones.
9: Gracias.
0: Okay, voy a esta llamada rápido. Buenos días. Sí, ¿con quién hablo? Sister Patsy, adelante. We can make this brief. I would appreciate it. Adelante.
10: Yes. Just for my boys, Paul and Paul's having a test tomorrow. There at the place where he's at,
0: mm-hmm.
10: Jonathan Lepewon. He's real sick, but he's mm-hmm. got like granos or something.
0: Oh, really? Like an allergic reaction of some sort.
10: Uh-huh.
0: Okay.
10: Uh-huh.
0: Okay.
10: Yes, he's real sick, and that's my petition.
0: Okay, and I'm praying for you and your husband as well. Okay, and your Glenda, I think it's your sister, right?
10: Yes.
0: Okay.
10: Yes.
0: Glenda. Okay, we'll continue praying for him. Okay, and thank you for calling. Okay, ándele.
10: Thank you, Pastor.
0: God bless you. Ándele. Bye bye. Voy con esta última llamada al aire. Buenos días. Sí, ¿con quién hablo?
11: Aló.
0: Sí, adelante.
11: Hermana
0: Cepeda, me lo hace breve, hermana Visitación.
11: Sí, quería dar mi testimonio, pero ni modo, no, hermanito.
0: No, rápido. ¿Qué pasó? Dígame, hermana.
11: Me duele mucho la cabeza y el cuerpo.
0: Ah, vamos a orar.
11: Mi oración para mí, para Luis y por la señora que trabaja con nosotros.
0: Vamos a orar por ustedes. Estoy orando por ustedes del diario, hermana gracias. Cepeda, ¿eh?
11: Después te llamo y doy mi
0: testimonio. Sí, gracias. Bendiciones. Sí. Saludos al hermano Luis. Ande, Dios me lo guarde.
11: Bueno,
0: bye. Okay, bye.
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0: Vamos a entrar ya a la oración y gracias a todos los que han participado esta mañana. Vamos a orar como quiera. Yo sé que algunos querían compartir tu testimonio, pero el tiempo a veces, verdad, no nos permite mucho tiempo, pero gracias de todos modos que ustedes han llamado y se han unido conmigo en esta, estuve haciendo énfasis el testimonio. Mira, el hermano Pedro le fue el que impactó mucho, y creo que ahí se encendió la cocina aquí el asunto. Pero bueno, en fin, déjenme sus peticiones fuera al aire de todos modos. Al aire 956-968-7777. Yo quiero hacer una pregunta. El Cristo aquí en el Valle, Texas, el Dios del Valle, está haciendo milagros, y aquí en Alice. Pero ¿qué de allá de Amarillo? ¿No habrá Dios haciendo milagros en Amarillo? Ahí se lo dejo, yo no voy a insistir mucho. Ya pasó el tiempo. Pero bueno, vamos a orar. Yo sé que Dios ha hecho milagros, pero qué triste que a veces no lo compartimos. Pero yo esta mañana, pues quizás mañana, yo sé también. Pero vamos a entrar a la oración. Pero les doy 2 minutos más para que me dejen sus peticiones. 2 minutos más. Acuérdense que no es la mano Garza aquí, no es ninguno de nosotros en Radio Vida, no es ninguna persona sobre la faz de la tierra que hace milagros, el Señor Jesucristo. Dice, dar a conocer la escritura el día de hoy. Dice, Catherine traduce la Biblia por amor a Dios y las personas por amor a Dios y a las personas. Se regocija cuando las mujeres de la India entienden más profundamente las escrituras al leerlas en su lenguaje nativa. Señalaba que cuando lo hacían, suelen empezar a festejar y aplaudir, y leen sobre Jesús y dicen, qué maravilloso. Catherine anhela que más personas lean la Biblia en su propio idioma, pero por eso guarda cerca de su corazón la visión del anciano Juan en la isla de Patmos. En el espíritu Dios lo llevó ante el trono del cielo, donde vio una gran multitud, la cual nadie podía contar, de todas las naciones, tribus, pueblos y lenguas, que estaban delante del trono en la presencia del Cordero. Esto lo vemos en el libro de Apocalipsis, capítulo 7. Juntos adoraban a Dios, diciendo, la salvación permanece a nuestro Dios. Dios sigue sumando al gran número de personas que lo alaban. No solo usa el trabajo de los traductores de la Biblia y de los que oran por ellos, sino también aquellos que les comparten a sus vecinos la buena noticia de Jesús. Podemos gozarnos en esta misión y maravillosa al ver cómo Dios incentiva a más personas a adorar con los ángeles, diciendo la bendición, la gloria y la sabiduría, la acción de gracia y honra y el poder y la fortaleza sean nuestro Dios por los siglos de los siglos. Dice aquí el encierre esta oración: Dios, gracias. Muy breve la oración, gracias por Jesús, y con eso basta. Cuando hay veces hay gratitud en tu corazón, dándole gracias al Señor. Dándole gracias al Señor por su Hijo Jesús, que en Él tenemos todo. Sí, es cierto, en Él tenemos todo. Y no necesitamos más, solamente al Señor. Si tenemos al Señor, tenemos todo. Así que esta mañana vamos ya a entrar a la oración. Ya no me llame, por favor. Ya no me llame. Únase conmigo esta mañana. Vamos a entrar a la oración.

te doy gracias esta mañana por lo que vas a hacer. Antes de pedirte cualquier cosa, yo te doy gracias por lo que vas a hacer. Te alabo y te bendigo, Señor. Gracias, te doy gracias, Señor, por los testimonios que hemos escuchado, que tú, Señor, has sido con tu pueblo y seguirás siendo con tu pueblo para aquellos que claman a ti, Señor, esta mañana. Señor, yo bendigo a los que han traído sus ofrendas esta mañana. El día de ayer que vino mi hermana Gorlina Banda de Ruiz, de Alice, la bendigo, Señor. Mi hermana María López esta mañana, hermana Sandra López, por eso la bendigo, Señor. María Magdalena Morán de Mercedes también, que este día, Señor, se han presentado colaborando para que esta obra continúe. Ahora te ruego, Señor, por la paz de Jerusalén, por Israel, Señor, que haya paz sobre Jerusalén, sobre Israel, por esta nación, este presidente, estas leyes, Señor Padre, que cambien, que, Señor, cuides a mis hermanos, por México, que cese la violencia, para la paz del mundo entero, Señor Padre. Te oro por las emisoras afiliadas, cada una de ellas, que tú seas con las emisoras que tenemos, Señor. Bendice, Padre, mis hermanos que están al frente de estas emisoras también, Señor. Te ruego, Señor Padre, por el staff de Radio Vida, cada uno de nosotros, darnos fuerza y salud, Señor, por los que colaboran con este ministerio, que no les falte el día de hoy, que tú abras los cielos también y que derrames favor de mis hermanos, porque tienen su programa en Radio Vida, cada programador, que tú seas con ellos, Señor, en el nombre de Jesús, que tú los bendigas, que usen esta plataforma para tu obra, para que esta obra continúe. Ahora te ruego esta mañana, Señor, Señor, que tú seas con estas peticiones que tenemos. Pastor Otilio Guzmán en Macuspana, sé con él allá en Macuspana. Mi hermano Efraín Flores Sr., sé con él aquí en Río Hondo, por hermana Dorita, su hijo Efraín, que todos, Señor, obres a favor de ellos, los bendigo. Hermana Conchita Morales de Matamoros, sé con ella, obra a favor de su salud. Sé con mi hermana, dale fuerza y salud. Bendice lo que ella siempre deposita en este ministerio, que nunca les falte. Hermano Gregorio, hermana Aurelia López de aquí de Reynosa, lo que están enfrentando, confrontando, dale la victoria en el nombre de Jesús. Lo pongo en tus manos. Hermana Meche de Reynosa, sé con ella también, Señor, sus hijos, su hija que está a este lado, Estados Unidos. Hermana María, Mari Esparza de Reynosa, hermano Reina también. Bendice a mis hermanos que están al frente de las obras allá en interior de México. Hermana Lucy Ponce, aquí nuevo profesor, sé con ella. Bendice a mi hermana, suple sus necesidades. Hermana Clemencia García de ahí de Plainview, Texas, también, que tú seas con ellos. Mi hermana Amelia Landín de allá de Amarillo, Señor, sé con ella. En tus manos está. Hermano Coronel de Plains, Texas, sé con sus peticiones, Señor Padre, su hija Cassandra. Hermana Mónica Francisco de aquí de Harlingen, sé con ella, su familia, sus hijas, su esposo. Bendigo el ministerio de mi hermana Mónica Francisco. Hermano Armando Salgado en Joplin, Missouri, sé con él. Padre, bendice a su familia, a sus hijos, su empresa que tiene en Joplin, Missouri. Hermana Rosita Garza, Señor Padre, sé con ella, Señor Padre, que tú la bendigas, Señor, que no le falte la bendición. Tu hermana Francisco Ángel, Señor, hermano Francisco Ansaldúa, sigue siendo con él, obra a favor de él, Señor Padre, que tú lo bendigas, Señor, que Señor, sé con su hijo, sé con su hermano también, Sara Moreno, Señor, aquí de Huéslaco, también, que tú seas con ellos, Señor. Hermano Tereso, Señor, sé con mi hermano Tereso Rodríguez, Señor, que tengo tiempo de no saber de él, que todo esté bien, hermano Tereso Rodríguez. Señor Padre, te pongo, Señor, también a mi hermana Eusebia, Señor Rodríguez, allá, que tú seas con mi hermana, si lo pongo en tus manos, que no le falte a mi hermana Eusebia Rodríguez. También sigo orando por mi hermana María del Carmen García, Señor Padre, de Monte Alto, que tú bendigas sus peticiones. También te ruego esta mañana, Señor, por mi hermana Roxanne Castillo, allá en Reno, Nevada, que tú bendigas a mi hermana Rosa Díaz Muñoz, también de San Valley, Nevada, Señor, sé con mi hermana, Señor, en tus manos está, la pongo en tus manos, Señor, bendice sus peticiones. Mi hermano David Caicho, allí, que está al frente, Señor, y también colaborando, Señor, ahí con Radio Vida en Reno, Nevada, la pongo en tus manos, Señor. Mi hermana María Oviedo, de aquí de Brownsville, que tú seas con ella también, Señor, la bendigo. Hermana Alma Trujillo, su caso que está pendiente, que sea resuelto, ayuda a esta necesidad de mi hermana, Señor, en tus manos está de mi hermana Alma Trujillo. También te ruego esta mañana, Padre, por hermana Jovita Reyes, que viene a mi mente, que tú la bendigas ahí en Quemado, que no le falte la bendición tuya, Señor, sé con ella, Señor Padre. Mi hermana Lidia Rocha también, aquí en Sebastian, sé con ella, Padre, la pongo en tus manos, Señor, todas estas necesidades. Señor, te rogamos por mi hermana Pilar Medina, Señor, de Huéslaco, sigue siendo con sus necesidades. Señor, mi hermana Berta Alicia Olivares también está en tus manos. Hermano Israel,
Señor, también está en tus manos, Señor, allá en Galveston. Señor, sé con mi hermano Ana, mi hermano Pedro, también que está en el cargo de Radio Vida, Señor. Señor, sé con ellos ahí en Galveston. También, Señor Padre, ponemos todas estas necesidades. Pido por el hermano Manuel Moreno, también que tú seas con él, Señor, aquí en Dana. Hermana Elisa también, ayuda, sé con Armando, Señor, con Orlando, con Ashley también, Señor, sus nietos. Que tú los bendiga de una manera especial, Señor. Obra a favor de sus necesidades, Señor. Padre, te doy gracias por lo que estás haciendo, Señor. Yo sé que hay mucho pueblo en estos momentos que está pasando por dificultades, Señor. Padre, te ruego esta mañana por los miembros de la iglesia con la cual yo pastoreo, Señor. Mi hermana Plácida Guajardo, sé con ella, Padre, la pongo en tus manos, dale su salud, dale fuerza, Señor. Bendice a mi hermano Daniel, sus hijos también. Mi hermana Marta Ávila, sigue siendo con ella también, en tus manos está. Mi hermano Jaime, sus hijos, señor Sebastián, que él ha sembrado en Radio Vida, que no le falte a Sebastián, Señor, toda la familia Ávila, Señor Omar, Señor, que están allá, Señor, Aide, en Ortiz, en Las Vegas, los pongo en tus manos, Señor. También te ruego por mi hermana Graciela García, Señor, miembro de esta iglesia, que tú seas con ella, dale su salud. Mi hermana Cabrera también en tus manos está, obra a favor de ella, Señor, la familia Cabrera, sé con mi hermano Israel. Mi hermana Nico Padilla también en tus manos está, Señor, glorifícate en esta necesidad, Señor. Padre, glorifícate, Señor, que tú seas con ella, trayendo su salud. El pastor Gilberto Valdés, Señor, Padre, lo pongo en tus manos, sé con él, Señor, obra a favor de él, Señor, dale su salud. Sé con la familia Valdés, Padre, hermanos, nietos también, miembros de iglesia, que tú seas con ellos, Señor. Jaciel Retería, obra en su cuerpo sanándole también, Padre. Mi hermano Larry, hermana Fela Olivares, en tus manos está, Señor, glorifícate en estas peticiones, Señor. Padre, también te ruego esta mañana por hermano Raúl, hermana Noemí Pedraza, Señor, en tus manos están, sánales, Señor. Padre, también, Padre, estos momentos por hermana María Mora, sé con mi hermano Mora, dales fuerza y salud, Señor, en sus cuerpos. Hermano Francisco Delgado, hermana Julia, Señor, que tú sigas fortaleciendo, bendice la familia Delgado. Hermano Guadalupe Sosa también, sé con él. Hermana Mauri, en tus manos está. Hermano Guadalupe Martínez también, obra dándoles fuerza y salud a mis hermanos. Bendigo todo tu pueblo esta mañana, Señor. Pastor Larry, Señor, allá Gámez, Señor, en Lubbock, sé con él, Señor. El pastor Adelardo Olivares aquí, Señor, en el Valle también, sé con él, sé con mi hermana, Señor. El pastor Carmelo González, Señor, sé con él, con Carmelo Junior, Señor, Señor. Ahí en Cuesto City, la obra, Señor, sé con mi hermana Gloria, sé con mi hermano Alvarado. Ponemos tantas peticiones que para mí es imposible memorizar todo, pero tú conoces cada mañana, si oramos por todos ellos. Ahora te ruego esta mañana que tú te acerques trayendo liberación, respuesta a sus peticiones. Hermana Blanca González Hidalgo, Padre, te agradezco, buen nuevo día por su esposo Raúl, Señor, transforma, cambia, salva, dale fuerza y salud a ella misma, dale fuerza a ella para continuar por sus nietos, Padre, por su vista, Señor, que tú obres a favor de su vista, ese ojo izquierdo, que tú le sanes, Señor. Padre, que tú obres también, que haya paz en el mundo entero, por Cookie, que hoy cumple años, que ella pide que tú la bendigas, Señor. Mi hermana, hermano Pedro, que de Alice, que compartía su testimonio de cómo tuvo una Señor, transformación en su vida, Señor, y cómo te has hecho presente en su necesidad. Bendigo a mi hermano Pedro en Alice, mi hermana María Peña de Río Grande. Padre, gracias porque se pidió por la hermana de su nuera, Señor, Marta, Señor, que tú hicieras la obra, y gracias porque se pudo extraer ese tumor de su cerebro para tu gloria, Señor, y gracias que está ya, Señor, en recuperación. Sigue siendo con estas peticiones, mi hermana Alma, Padre, por su hijo, por 10 años que no sabía de él y apareció, Señor Padre, pero ahora está pasando por esas dificultades. Sé con él en ese hígado, que él sea sanado y que tenga un trabajo, Señor, que mejor trabajo, Señor, que él pueda desempeñar. Padre, sé con mi hermana, Señor, la pongo en tus manos. Con su hermano ahí en Carlos, en Acuña también, lo pongo en tus manos. Sé con ellos, Señor. Padre, mi hermana Angélica Aguilar, Señor, de acá, de Plainview, Texas. Sé con ella, Padre, que tú seas con sus hijas, Señor, que haya paz, Señor, contentamiento, armonía, Señor, Padre, y Señor, transformación del alma, Señor, que ellos vengan a tus pies. Sé con mi hermana, que tú le des su sanidad, Señor, en ese problema del cuello, dolor de cabeza. Hermana Rodríguez de Reynosa,
esposa, Padre, por su ahijado, Señor Padre, que tiene audiencia, que tú seas con él, Señor. Este fue en caso un accidente, que Padre, que tú intervengas justicia, Señor, también por ella misma, dale su sanidad, su esposo Juan, Señor. Ponemos todas estas peticiones en tus manos, hermana Amalia de McAllen, Padre, por su hija que se gradúa, gracias, Señor. Pero mira, Señor, el enemigo ha venido para perjudicar, y que vivir en unión libre, Señor Padre, no es, Señor, lo que tú has encomendado, que esta generación despierte, Señor Padre, y que hagan las cosas de acuerdo a tu palabra, no a nuestra manera, a tu manera, Señor Padre. Transforma a estos jóvenes, Señor, y que vean la seriedad del pecado que hay, porque el que muere en pecado, Señor, muere eternamente y no saldrá del lago de fuego, Señor, el infierno mismo, Señor. Que ellos entiendan estos principios bíblicos, Señor. La hermana Lupita de Torres, que hablaba, Señor, pidiendo, Padre, por esta hermana, su hija, Señor, este caso que está pasando, un trastorno, Señor, espiritual, Señor Padre, que yo reprendo todo espíritu de opresión espiritual que ha venido contra esta hija, Señor, que es bipolar, Señor. Yo sé que es un espíritu, un mundo. Suéltala, Satanás, suéltala. También por Julio, que tiene audiencia, Señor Padre, que tú vayas con él, sé con este caso. Sister Patsy Aguilar, Padre de Lubbock, por Paul, su hijo, que Padre, que está pasando por esta prueba, Señor, este examen, que todo esté bien, lo pongo en tus manos. También por Jonathan, su hijo también, Señor, que tú le des su sanidad. Obra, Señor Padre, también estos momentos, también que tú los bendigas, Señor. También por ella misma, dale fuerza y salud, por su hija, su hermana Glenda, por su esposo Ricardo. Yo bendigo a Sister Patsy en sus peticiones. Mi hermana Visitación Cepeda esta mañana también, Padre, que tú seas con ella, Señor, la bendigo, Señor, que no le falte la bendición tuya, Señor Padre. María Loredo de San Benito, Padre, por sanidad, Señor, que tú obres a favor de mi hermana, que salga de su hospital en el nombre de Jesús. Laura de Río Bravo, por Javier, que es trailero, Señor Padre, que tú seas con él, que tú lo guardes y bendigas. También te ruego esta mañana por Juanita de Coahuila, Señor Padre, que tú te acerques a favor de ella, toca a mi hermana, Señor. También Jorge Luis García de Plainview, Padre, que tú pongas, Señor, sanidad en su pie en el nombre de Jesús allá en Plainview, con su esposa también de mi hermano, Señor Padre, Juanita Bernal, Señor, que tú obres a favor de ella, traiga sanidad completa sobre su cuerpo. Lupita de Westlaco, por su cuñado Hugo Lucio, Padre, obra en estos momentos, que él sea libre de esta enfermedad en el nombre de Jesús. Espíritu inmundo que ha venido contra él, también por su sobrino Alfonso, Señor Lucio, Francisca Tobar, por ella, Señor, Martina de Amarillo, por su hijo Víctor, Señor, sé con él, por un trabajo, que tú le extiendas, Señor, esta bendición. Sara Garza de Mission, por sanidad y salvación, la familia Garza Barrón, Valente de Acuña, Padre, por su esposa Erika González, Señor Padre, cirrosis en el hígado, Señor, reprendo esta enfermedad y declaro cuerpos sanos esta mañana. Luisa de aquí de Reynosa, Padre, pide por su hijo Juan Bernaldo, protección, Señor, y sus nietos también, Padre. También te ruego por Federico Palomares Franco de McAllen, por la familia Méndez Franco, Señor, acércate a esta necesidad. También te ruego esta mañana por la familia Meléndez Franco, Señor, que traes consuelo. También Anastasia de McAllen, por su hijo Moisés, obra a favor de necesidad. Esperanza de Huesca, por sus necesidades. Mi hermano Francisco Ortega de Matamoros, Padre, por trámites de un banco, que todo sea transmitido bien, Señor Padre, por la pronta aprobación de su visa. Eva, Señor Padre, Hollingen, por su hermana Guerra, sanidad, Dios, que todo salga bien en esta biopsia. Padre Lázaro, de aquí de Río Bravo, por su pie, Señor, que sufre de mucho dolor. Señor Carmen de Piedras Negras, por su hijo Antonio y Mónica, sus hijos, que tú seas con ellos, Padre, que no haya separación. Mi hermana Becerra, por su nieta, Señor, que tú seas con ella también, Señor, que tú seas con ella. Por Odalis también, que tiene leucemia, obra a favor de esta necesidad. San Juanita Grimaldo de Matamoros, protección, Señor Padre, de vida para ella y sus hijos. Padre, que tú seas con mi hermana, Señor Padre, por las hermanas de la iglesia, por su nuera que tiene esta llaga en su matriz.

que tú seas con Roberto Treviño por su vida espiritual, obra a favor de ella. Santos de aquí de Brownsville, por sanidad completa para su familia, por su hijo Santos Jr. Señor, te ruego por también mi hermana Hermelinda Rodríguez, Señor Padre, por su nieto López. Moisés López, Rubén de San Benito, Padre, por su hijo Lee, que Señor, que necesita un milagro. Acércate a Lee en esta mañana, Señor. También mi hermana Zenaida Zúñiga de Far, Señor, que está pidiendo por su tío Andrés Cervantes. Acércate, necesidad, obra a favor de necesidades. Abel Pérez de la Villa, Texas, por su esposa, Señor, Padre Esmer, Señor, que tú les toques su cuerpo, que hay enfermedad. Desde Humble, Texas, Señor, Padre. Desde Humble, Texas, por María Carriaga, Señor, pide por su familia, Señor, por Sandra, por Luis, Noé, Señor, salvación a favor de ellos. María Josefa de Vallehermoso, por su nieta, Carlos, por su nieto Carlos, Adrián, estos estudios médicos, Señor, que todo salga bien en ese problema dental, en el nombre de Jesús. Mi hermana Nena Solís, Padre, Señor, pide por sanidad a favor de ella, por su bisnieto Jacob, Señor, que trae una alergia ahí, un piquete, Señor, obra a favor de Jacob, por también por el viaje para su hija y familia, protección, Padre, y que da testimonio de su nieto, su yerno Abel, los estudios, todos salieron bien. Gracias por ese testimonio de mi hermana, Señor. Guadalupe de Matamoros, Padre, por sanidad completa de su vista, Señor, y salvación de toda la familia, Señor.

Padre, te doy gracias porque estás haciendo esta mañana, Señor. Ahora te pido por estos mensajes, textos que han entrado esta mañana, Señor. Padre, por Marlene Reséndez de aquí de Edinburgh, Señor. Padre, que ella pide por su mami Irma González, que mañana tiene esta cirugía. Sé con ella, Señor, obra, y también por su papi. Sé con mi hermana Marlene Reséndez, Señor. Te ruego también este otro mensaje, texto de Marta Rodríguez de Vallehermoso, por sanidad sobre su pie. Obra a favor de ella allá en Vallehermoso. Hacen milagros, Señor, a la distancia. La hermana Gómez tiene esto también, que me manda este mensaje, texto. Obra este problema en su cerebro, enfermedad, dolencia, suelta estos cuerpos en el nombre de Jesús. Mi hermana Alma García de Río Bravo, a través de WhatsApp, Padre, que tú quites todo problema, Señor, de nervios, Señor. Haz la obra en mi hermana Alma García, en el nombre de Jesús. Amamos tu presencia, Señor, y en tu presencia, en plenitud de gozo, delicias a tu diestra. Y sabemos que esta mañana tenemos la victoria, en el nombre de Jesús. Bendigo, Señor, a tu pueblo esta mañana. Oh, que hagas una cercanía a ti, Jesús. Y no negar que tú eres Dios y poderoso. Y Señor, negar que tú demandas de nosotros santidad. Tú demandas de nosotros separación del mundo. No es la iglesia que se parece al mundo. No, es la iglesia que no se parece al mundo. Porque nosotros reside la luz, no las tinieblas. Padre, que despierte en esta cultura, Señor, que pecado es transgresión de la ley y que el pecado nos separa de ti, Señor. No nos acerca a ti, Señor. Padre, que hay un despertar en buscar y vivir en santidad, Señor, sin la cual también nadie verá al Señor, Padre. Gracias te damos, Señor. Tú recibes la honra y gloria. Y bendigo tu pueblo. Amén, Señor, y amén. Vamos ya al programa esta mañana, al programa de Catedral del Valle. Su programa que tiene esta mañana, y es de 11:30 a las 12. Así que el programa de la Iglesia Catedral de Valle, esté pendiente aquí en esta mañana y vamos a estar escuchando a mis hermanos que estarán trayendo la palabra del Señor. Así que unos 3 minutos más, prepárese con este programa. Hasta la próxima, bendiciones. Si usted desea información sobre el Ministerio de Radio Vida, siempre estamos aquí para atenderle al área 956-968-7777. Hasta la próxima. Bendiciones.

Buenos días. Buenos días. Bendiciones. Bienvenidos a nuestro programa Aliento de Vida Catedral. El gran yo soy. Qué hermosa alabanza. Gracias por sintonizarnos. Gracias por acompañarnos en donde quiera que usted se encuentre, en sus trabajos, si va manejando o tal vez en un cuarto de hospital. Gracias por sintonizarnos. Nosotros somos Catedral del Valle, lugar de refresco. Mi nombre es Patricia Téllez. Reciba un saludo de nuestros pastores principales, José Juan y Noemí Dávila, y de nuestra pastora asociada, David Naveja. Mire, le doy esta información. Nosotros estamos ubicados en la calle Santiago Galván, 824 Progreso Lakes, Texas. Tenemos nuestro servicio los miércoles a las 7 de la tarde, que es bilingüe, y los domingos también tenemos dos servicios, uno a las 9 de la mañana en español y el siguiente, que es a las 11 de la mañana, bilingüe. También tenemos cuidado de niños y enseñanza para ellos, muy poderosas enseñanzas para todos sus niños. Instruye al niño desde pequeño y cuando sea grande no se apartará del Señor. Los jóvenes también tienen su propia reunión. Es algo poderoso también. Ellos se reúnen ahí todos para alabar y bendecir a nuestro Señor Jesucristo. Si usted no tiene una iglesia donde congregarse, hoy les hacemos la invitación a que se conecte con nosotros y también lo puede hacer en las redes sociales. Búsquenos en Facebook como Catedral Church y síganos para que esté informado de todas nuestras actividades. Mire, también le comento que tenemos por las mañanas oración, unas oraciones muy poderosas en vivo, de lunes a viernes de 6 a 7 de la mañana y los domingos también en vivo de 6 a 7 de la mañana. También tenemos grupos de hogar en Hueslaco, en Dona, en Álamo y Mercedes. Mire, estamos aquí a todo alrededor para que usted pueda escoger el que usted pueda llegar más pronto. También tenemos los grupos. En estos grupos nos congregamos, se congregan matrimonios, varones, mujeres y jóvenes. Son de gran bendición a su vida. Si usted tiene un matrimonio, se puede reunir con los matrimonios. Si es varón, puede reunirse con los varones. Y al igual con las mujeres, somos bendecidos y le damos gracias a Dios por estos grupos, donde al estar todos juntos compartiendo la palabra de Dios, se puede sentir descanso en medio de tantos afanes de la vida diaria, de su trabajo y de todos los esfuerzos por lograr a todo lo largo del día. Conéctese, conozca y crezca. Mire, vamos a orar en esta mañana para empezar nuestro hermoso mensaje que el Señor me ha dado para compartirlo con ustedes. Yo quiero que oremos para que este mensaje llegue a todos los corazones que están escuchando. Si usted me puede acompañar, vamos a orar. Señor, te damos gracias por este tiempo que nos permites estar reunidos en oración. Por este medio tan poderoso, Padre, como Él lo es, Radio Vida, que tiene un alcance a tantos lugares del mundo. Gracias por todos los que colaboran aquí. Gracias por sus vidas, Padre. Los bendecimos, Señor, y te damos gracias por todo lo que ellos hacen. Padre, yo oro que esta enseñanza que quede en nuestros corazones, de todos los que estamos escuchando, que hagas algo nuevo en nuestras vidas y que podamos siempre meditar, leer tu palabra y apropiarnos de tus promesas que están escritas. Gracias, mi amado Salvador, por ese sacrificio de amor que hiciste en esa cruz para que nosotros tengamos vida eterna juntamente contigo. Gracias, Padre, te amamos y te damos toda la gloria. Aleluya. Le comento en esta mañana, antes de empezar el mensaje, si usted necesita oración, puede llamar a los números aquí en el Valle de Texas, en el 956-968-7777 y desde México al 001-956-968-7777. Usted puede hacer uso aquí, nuestras intercesoras están ya ahí para recibir su llamada.
y vamos a entrar al mensaje. Mire, este mensaje tan hermoso que le decía que el Señor me había dado son los nombres de nuestro Señor Jesucristo, la persona de Jesucristo. Mire usted la importancia de saber y entender lo que es el Señor y cómo se describe en todos estos versículos que le estaré compartiendo, para que veamos el poder de nuestro Padre y nos guía con estos versículos, nos guía, nos afirma con su palabra. Y quiero que preste mucha atención y aprendamos juntos, porque todos aprendemos juntos. Estos versículos que yo le mencionaré, nos habla del gran yo soy, como la alabanza que acabamos de escuchar tan poderosa. Nos enseña el título del Señor Jesucristo, sus significados. ¿Qué quiere decir Señor? Es un título de honor, que estamos sujetos a Él. Jesús, nuestro Salvador. Cristo fue el Cordero de Dios. ¿Y qué quiere decir Cristo? El ungido, el Mesías, el título oficial de nuestro Salvador. ¡Aleluya! Gócese con esta palabra tan hermosa. Bueno, y seguimos con los nombres. Todo esto que yo le estaré leyendo estará de acuerdo con la Biblia. Recuerde que le dije que en todos los versículos que le voy a leer se encuentra el yo soy. Es una hermosa enseñanza, como le decía, y vamos a aprender juntos. Si usted tiene su Biblia ahí, sáquela, haga uso de ella, o su teléfono, lo que usted tenga ahí, porque son muchos versículos que le voy a mencionar, y yo quiero que esto todo se quede en su corazón, como lo ha hecho en el corazón mío. Por eso lo quiero compartir. Mire lo que dice su palabra. Yo soy manso y humilde de corazón. ¿Cuántos queremos ser mansos y humildes de corazón? Esto se encuentra en Mateo 11:29. Mire lo que dice: llevad mi yugo sobre vosotros y aprended de mí, que soy manso y humilde de corazón, y hallaréis descanso para nuestras almas. ¿Se siente usted cansado? Lea este versículo y va a encontrar descanso para su alma. Seguimos. Yo soy el Hijo de Dios. Esto se encuentra en Mateo 27:43. Mire lo que dice: confió en Dios, líbrele ahora si le quiere, porque ha dicho: soy Hijo de Dios. Qué poderoso. Yo estoy con vosotros todos los días. ¿Quién quiere que nuestro Padre esté con vosotros todos los días? Mire lo que dice Mateo 28:20. Enseñándoles que guarden todas las cosas que os he mandado. Y he aquí, yo estoy con vosotros todos los días hasta el fin del mundo. Qué poderoso. Yo soy el pan de la vida. En Juan 6:35 nos dice: Jesús les dijo: yo soy el pan de vida, y el que a mí viene nunca tendrá hambre, y el que en mí cree no tendrá sed jamás. ¡Qué poderoso! Yo soy la luz del mundo. Mire lo que dice Juan 8:12. Otra vez Jesús les habló diciendo: yo soy la luz del mundo. El que me sigue no andará en tinieblas, sino que tendrá la luz de la vida. A veces le tenemos un poquito de miedo, ¿verdad? La oscuridad, cuando se apagan las luces y quiere ir a algún lugar y dice: ay, está oscuro. Pero aquí nuestro Señor Jesucristo nos dice que Él es la luz del mundo, y que si le seguimos no andaremos en tinieblas, sino que tendremos la luz de la vida. Mire aquí lo que dice: yo soy de este mundo. Yo no soy de este mundo. Mire lo que nos recuerda aquí nuestro Señor en Juan 8:23. Y les dijo: vosotros sois de abajo, yo soy de arriba. Vosotros sois de este mundo, yo no soy de este mundo. Eso nos lo está diciendo nosotros, que nosotros sí estamos en este mundo, pero que Él no es de este mundo. Qué hermosa reflexión. Yo soy la puerta. Mire lo que nos dice Juan 10:9. Yo soy la puerta. El que por mí entrare será salvo, y entrará y saldrá y hallará pastos. Aquí nos habla de la salvación. Vaya preparando su mente, su corazón, porque ¿sabe qué? Al último tenemos una sorpresa hermosa con este mensaje, una salvación de vida, una invitación a la salvación. Y aquí nuestro Señor Jesucristo está preparando nuestros corazones. Dice: yo soy la puerta.
el que por mí entrare será salvo y entrará y saldrá y hallará pastos. Qué hermoso, nunca vamos a necesitar nada. Yo soy el buen pastor. Mire qué poderoso. Juan 10:11 dice, yo soy el buen pastor. El buen pastor su vida da por las ovejas. Recuerde que Él dio su vida para que nosotros tuviésemos vida eterna con Él. Él es nuestro buen pastor y nosotros somos las ovejas. Yo soy la resurrección y la vida. Esto se encuentra en Juan 11:25. Les dijo Jesús, yo soy la resurrección y la vida. El que cree en mí, aunque esté muerto, vivirá. Es de lo que le estaba hablando también. Habla de la salvación. Ya cuando nosotros muéramos, aunque estemos muertos, vamos a vivir. Yo soy el camino, la verdad y la vida. Esto se encuentra en Juan 14:6. Jesús les dijo, yo soy el camino y la verdad y la vida. Nadie viene al Padre sino por mí. Mire qué poderoso. Nadie, aquí el Señor nos deja todo bien explicado. Nadie viene al Padre sino por mí. Por eso tenemos que confesarlo ante Él, porque Él es el único que nos da la salvación. Yo soy la vid. Esto se encuentra en Juan 15:5. Dice, yo soy la vid, vosotros los pámpanos. El que permanece en mí y yo en él, este lleva mucho fruto, porque separados de mí, nada podéis hacer. Mire qué hermoso, dice que nosotros somos los pámpanos. Él es la vid verdadera, nosotros somos como las ramas que estamos conectados a Él. Y cuando nosotros permanecemos en Él, llevamos mucho fruto. ¿Se está gozando con esta palabra tan hermosa? Si usted se está gozando como yo, gloria a Dios. Y le recuerdo, si usted necesita oración, puede hablar, que nuestras intercesoras están ahí para atender su llamada y puede usted hacerlo. Seguimos. Yo soy un rey. Sabemos que todos sabemos que nuestro Padre es nuestro rey. Aquí lo dice en Juan 18:37. Le dijo entonces Pilato, mire, aquí le hace una pregunta. Luego, ¿eres tú rey? Esto le está preguntando Pilato. Jesús le respondió. Respondió Jesús, tú dices que yo soy rey. Yo para esto he nacido y para esto he venido al mundo, para dar testimonio a la verdad. Todo aquel que es de la verdad, oye mi voz. Que si nosotros estamos en la verdad, siempre vamos a oír la voz de nuestro Señor Jesucristo. Cuando usted tiene alguna necesidad, cuando usted tiene alguna preocupación, o si está feliz o si está contento, si usted es de Cristo, usted va a escuchar su voz en oración cuando usted tiene su intimidad con Él. Gloria a Dios, está gozando como yo. Qué hermoso que aquí nuestro Rey nos dice que el gran yo soy. Mire, yo soy el Alfa y el Omega, Todopoderoso. Esto se encuentra en Apocalipsis. Fíjese lo que nos dice. Yo soy el Alfa y el Omega, principio y fin, dice el Señor. Él solo aquí lo está diciendo. Yo soy el Alfa y el Omega, principio y fin, dice el Señor. El que es y que era y que ha de venir, el Todopoderoso. Gloria a Dios. Y mire, sigue ahí diciendo en el 21:6. Y me dijo, hecho está, yo soy el Alfa y el Omega, el principio y el fin. Al que tuviere sed, yo le daré gratuitamente de la fuente del agua de la vida. ¿A quién le gusta que nos den cosas gratis? ¿A usted le gusta? A mí sí. Pero mire, aquí nuestro Señor nos dice que nos va a dar gratuitamente de la fuente del agua de la vida. Esa no se acaba. Yo soy el primero y el último, el que vive por los siglos de los siglos. Esto también se encuentra en Apocalipsis 1:17-18. Mire qué poderoso está esto. Yo este lo he estado leyendo y leyendo porque mire lo que dice aquí. Cuando le vi, caí como muerto a sus pies y él puso su diestra sobre mí diciéndome, no temas. Yo soy el primero y el último. Mire qué poderoso. Cuando usted tiene miedo,
Aquí el Señor nos está diciendo, no temas. Dice que cuando cayó, dice como muerto, dice, puso mi diestra, puso su mano sobre mí, diciéndome, no temas, yo soy el primero y el último. Usted reconforta su alma ahorita con este versículo que le dice, no temas. Eso es algo diariamente que vivimos el temor. Pero aquí nuestro Señor Jesucristo nos dice, no temas, yo soy el primero y el último. Y nos sigue diciendo, yo soy el que escudriña las mentes y los corazones. Esto se encuentra en Apocalipsis 2:23. Y a sus hijos heriré de muerte y todas las iglesias sabrán que yo soy el que escudriña las mentes y el corazón. Os daré a cada uno según vuestras obras. Aquí tenemos que tener mucho cuidado porque a veces nosotros podemos pensar, oh, nadie nos está viendo, nadie nos está escuchando lo que estamos haciendo, pero su palabra dice que Él escudriña la mente y el corazón y nos dará cada uno según vuestras obras. Aquí tenemos que tener mucho cuidado con lo que hacemos, con lo que decimos o cómo nos comportamos. Yo vengo pronto. Esto se encuentra en Apocalipsis 3:11. He aquí, yo vengo pronto. Retén lo que tienes para que ninguno tome tu corona. Retén lo que tienes. Esa palabra que usted se ha impregnado en su corazón, nuestro Padre nos dice aquí que la retengamos para que ninguno tome nuestra corona. Y Él dice, he aquí, yo vengo pronto. Nadie sabe el día en que va a venir. Esto se lo voy a decir un poquito más adelante. Yo soy la raíz y la descendencia de David, el lucero resplandeciente de la mañana. Esto se encuentra en Apocalipsis 22:16. Mire lo que dice. Yo, Jesús, he enviado mi ángel para daros testimonio de estas cosas en las iglesias. Yo soy la raíz y el linaje de David, estrella resplandeciente de la mañana. ¿Cuánto nos gozamos viendo las estrellas al oscurecer? ¿Usted se goza? Yo sí. Veo las estrellas y digo, Señor, ¿estarás tú ahí? Pues nuestro Señor nos dice que Él es la estrella resplandeciente de la mañana. Y ya para finalizar este último versículo que le voy a compartir, dice, yo soy. Juan 8:58, Jesús les dijo, de cierto os digo, antes que Abraham fuese, yo soy. Antes de toda la creación del mundo, de todo lo que usted puede ver en estos tiempos, el sol, la luna, las estrellas, el mundo, nuestro Padre aquí nos dice, Jesús les dijo, de cierto os digo, antes que Abraham fuese, yo soy. Qué hermosa enseñanza. Ya finalicé con la enseñanza y yo le pregunto a usted en esta mañana, ¿aprendió algo usted? ¿Sabe cómo le repito? Yo aprendo junto con ustedes y es de gran bendición saber y leer todas estas promesas que nuestro Padre nos deja para hacer uso de ellas cuando usted las necesite. Medite en ellas. Si usted las pudo anotar, usted las pudo de poner en su teléfono o si fui un poquito rápido, pero usted puede buscar, ya sabemos que hay tantas medios que nosotros ahorita podemos, usted puede ingresar a su teléfono, versículos del gran yo soy y ahí le van a salir tantos y eso le va a nutrir a su espíritu, a su alma. Ahora les quiero hablar del plan de salvación, que es lo que le estaba comentando ahorita en los versículos anteriores, que habla de la salvación. Mire, en Mateo 24:36 nos hace una advertencia el Señor. Dice, pero el día y la hora nadie, ni los ángeles, ni aun los ángeles de los cielos, sino solo mi Padre. Esto está escrito en letras rojas. Nadie sabemos cuándo va a venir nuestro Señor Jesucristo. Y yo me gozaba porque veía que, si usted sabe que cuando las letras en la palabra en la Biblia están en rojo, quiere decir que nuestro Señor Jesucristo hablando, pues esto está en rojo, dice, pero el día y la hora nadie, ni aun los ángeles de los cielos sabe, sino solo mi Padre. Entonces yo le hago una pregunta, ¿usted está preparado para la venida de nuestro Señor Jesucristo? Yo quiero hacer
hacerle una invitación a que a usted reflexione. El pecado nos separa de Dios. La Biblia dice que todos hemos pecado y no alcanzamos la gloria de Dios establecida por Él. Por esta causa vivimos separados de Él. Pero la Biblia también dice en Romanos 3:24, siendo justificados gratuitamente por su gracia mediante la redención que es en Cristo Jesús, perdonados gratuitamente, como les comentaba ahorita, perdonados gratuitamente. Dios envió a su Hijo Jesucristo al mundo para que por medio de su sacrificio nuestros pecados fueran perdonados. Jesús vivió una vida perfecta, sanó y amó a las personas y les enseñó acerca de Dios. Cuando murió, tomó los pecados del mundo, los de usted, los míos, pagando la deuda y ocupando nuestro lugar. Pues Dios amó tanto al mundo que dio a su Hijo unigénito para que todo aquel que en Él crea no se pierda, mas tenga vida eterna. ¿Quiere usted aceptar a nuestro Señor Jesucristo en su corazón? Conocer y aceptar a Jesucristo quiere decir que a todos los que creyeron y lo recibieron, les dio el derecho de llegar a ser hijos de Dios. ¿Quiere aceptar usted a Jesucristo en su corazón? Mire lo que dice también su palabra en 10:9-10. Prepare su corazón. Mire lo que dice, que si confesares con tu voz.

boca se confiesa para salvación. Con la boca se confiesa para salvación. No es nada más pensarlo, es declararlo con su boca. ¿Quiere usted hacer esta confesión de fe? Si usted quiere, puede repetirlo después de mí. Sus pecados van a ser perdonados y vamos a hacer esta oración. Repita después de mí y créalo en su corazón. Señor Jesús, creo que eres el Hijo de Dios, quien murió por mis pecados. Te recibo como mi Señor y mi Salvador. Entra en mi corazón y en mi vida. Perdona mis pecados. Te pido perdón por todos ellos. Escribe mi nombre en el libro de la vida y no lo borres jamás. Ayúdame, Padre, a vivir para ti, para tu gracia, y gracias por salvarme, Señor. Aleluya, qué poderoso. Usted hizo esta oración. Mire, acuérdese que le dije que íbamos a estar leyendo mucha Biblia. Mire lo que dice su palabra en Lucas 15:7. Os digo que así habrá más gozo en el cielo por un pecador que se arrepiente. Y si sigue leyendo usted, encontrará en el versículo 10 que dice que hay gozo delante de los ángeles de Dios por

está en la familia de nuestro Señor Jesucristo y que sus pecados están perdonados y que hay gozo, gozo. Los ángeles tienen gozo, qué poderoso. Mire, ¿y qué es lo que pide ahora el Señor nuestro Jesucristo de usted? Busque una iglesia donde congregarse, ya que usted lo aceptó, busque donde

bautizado y para que usted se conecta, conozca y crezca. Gracias a Dios por su vida. Qué hermosa palabra. Mire, ya por último quiero decirle que si usted necesita oración, puede seguir hablando. Ahí están nuestras intercesoras. Les doy el número nuevamente. Si usted está aquí en el Valle de Texas, es el 956-968-7777. Y si usted se encuentra en México, porque hemos oído tantos testimonios de la Ciudad de México, de por allá, puede usted hablar al 001-956-968-77. Gracias a Dios por nuestra radio, Radio Vida, que siempre están listos para todos estos eventos. Llámenos si necesita oración. 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Yo le digo en esta mañana que pase un bendecido día, que llame si necesita oración y que usted se haya gozado con esta palabra tan hermosa que fue de parte de nuestro Señor Jesucristo. Medite en el gran yo soy. Si usted puede escuchar esa alabanza como ha hecho tanta bendición a mi vida.

sus promesas. ¿Y sabe qué? A veces nosotros, dice la palabra, que el pueblo perece por falta de conocimiento, que a veces por falta de conocimiento nosotros no sabemos lo que tenemos que hacer y empezamos.

0: que sobrepasa todo, cualquier situación, y cuando esté gozoso, porque no todo es sufrimiento. Hay veces que estamos bien gozosos porque ha sido algo grande, hemos tenido buenas noticias, estamos esperando una respuesta, y es válida. Gócese con eso, porque nuestro Padre en su palabra tiene para todo, en las tribulaciones, en la alegría, en todo lo que estemos pasando en nuestras vidas. Y esto es algo
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Salmo 27. El Señor es mi luz y mi salvación. ¿A quién temeré? El Señor es el baluarte de mi vida. ¿Quién podrá amedrentarme? Cuando los malvados avanzan contra mí para devorar mis carnes, cuando mis enemigos y mis adversarios me atacan, son ellos los que tropiezan y caen. Aun cuando un ejército me asedie, no temerá mi corazón. Aun cuando una guerra estalle contra mí, yo me mantendré en confianza. Una sola cosa le pido al Señor, y es lo único que persigo: habitar en la casa del Señor todos los días de mi vida, para contemplar la hermosura del Señor y recrearme en su templo. Porque en el día de la aflicción, Él me resguardará en su morada, al amparo de su tabernáculo me protegerá y me pondrá en alto sobre una roca. Pero una cosa estoy seguro: que he de ver la bondad del Señor en esta tierra de los vivientes. Pon tu esperanza en el Señor, ten valor, cobra ánimo, pon tu esperanza en el Señor.

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cosa, el Dios en el que hemos creído es fiel. Y Él ha prometido que Él no nos iba a dejar solos. Él enviaría el Espíritu Santo, el Consolador, y Él iba a arder en

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Dios, dile gracias. Exprésale tu gratitud. Exprésale tu gratitud. El Salmo 103 dice: bendice, alma mía, Señor, bendiga todo mi ser su santo nombre. Bendice, alma mía, Señor, y no olvides ninguno de sus beneficios. Dísela, Señor, no me olvidaré, Señor. No me olvidaré. No me olvidaré de tus beneficios. No me olvidaré que me perdonaste. No me olvidaré que me sanaste. No me olvidaré que me rescataste. Vamos, en tus propias palabras, dile gracias, Señor. Gracias por la salvación. Gracias por el perdón. Gracias, Señor, por las nuevas oportunidades. Gracias.

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Bendito sea, Señor. Qué privilegio recordar este legado de himnos que nos ha sido entregado. Y te pedimos que nunca sea olvidado. Y yo recuerdo también cómo cantábamos después de esta canción. Cantábamos

Santo, cuán necesarias son esas letras y esa oración, esa petición en estos días donde el amor de muchos, dice tu palabra, que se enfriará. Pero nosotros clamamos, Padre Santo, que envíes

0: Señor. Amén.
1: Adoración.

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Vamos marchando con Jesús, nuestra esperanza. 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Y ahora unidos te daremos alabanza. 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

Si vivimos, para Él vivimos. Si morimos, para Él morimos. Somos del Señor Todopoderoso.

Hay unos brazos de amor que en esta noche están abiertos para ti.

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2: ¿Están listos para regresar?

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Muy buenas tardes, queridos hermanos y queridos amigos. Dios me los bendiga en esta hora. Ya estamos empezando este su programa Reconciliados con Dios. Escuchemos.

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0: Son dos amigos.
1: Muy bien, mis queridos hermanos y queridos amigos, ya estamos aquí, ya empezando y estamos de manteles largos. Ahora estamos aquí bien acompañados.
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1: Está aquí Eli Correa, Radio Esperanza, apoyando la obra de Dios. Y también tenemos por aquí a
3: Aarón Correa Hernández. Estamos en la radio.
1: Estamos en la radio. Bueno, pues gracias a Dios están estos compañeros aquí con nosotros, estos muchachitos, y de veras nos da bastante alegría poder estar pues una vez más en este su programa Reconciliados con Dios de la Iglesia de Cristo. Así que estamos pues aquí agradecidos con el Todopoderoso una vez más, ¿verdad? En este lugar, y podemos estar diciendo presente aquí en Radio Esperanza 93.7, la estación que llega hasta sus oídos. Y estamos pues bien contentos, ¿verdad? Porque a pesar de todas las cosas que suceden en nuestras vidas, Dios nos da una oportunidad más. Y qué bendición de estar aquí y estar de regreso ya este martes, aquí dispuestos a estudiar juntos la bendita palabra de nuestro Dios. Este canto que lo hemos estado poniendo ya por 2 semanas, hombres de valor. Hombres de valor necesita Dios que cumplan promesas. Hombres de valor esforzados. Hombres de valor con el sentimiento, ¿verdad? Con esa dedicación para poder que nuestros corazones nos apasionen las almas para poder rescatar por el Señor. Y bueno, esa es una encomienda que es parte de la vida del cristiano, parte de los hijos de Dios. Y bueno, pues hoy está aquí con nosotros, como ya se presentaban Eli Correa y Aarón Correa, que van a ser nuestros acompañantes el día de hoy. Y por supuesto todos ustedes, aquellos que se están por ahí ya conectando en esta página de Facebook Live, que estamos transmitiendo en vivo y esperando llegar hasta sus hogares, ¿verdad? También queremos pues mandar un saludo para todos aquellos que están por allá manejando, aquellos que están yendo rumbo a casa. Pues Dios me los bendiga con cuidado. Ahorita llueve un ratito y se para y sigue lloviendo. Así ha estado en esta tarde, pues con cuidado, ¿verdad? Manejar con cuidado. Las inclemencias del tiempo vienen y cambian, ¿verdad? Pero es una bendición poder tener el agua que es necesaria, el solecito que se necesita. Y bueno, pues días atrás ya ven que había un poquito de fresco, pero gracias al Señor que nos mantiene aquí de pie. Así que Dios me les bendiga a todos y cada uno de ustedes. Y en esta tarde pues vamos a estar, como siempre, tratando de estudiar pues una porción de la palabra de nuestro Dios. Y una de las preguntas de esta lección: ¿quién necesita de Dios? Esta es una de las preguntas, o más bien la pregunta de nuestro mensaje en esta tarde. ¿Quién necesita de Dios? Y es algo que necesitamos, ¿verdad? Preguntarnos. Necesitamos también reconocer quién necesita de Dios. Y bueno, pues este es importante, porque ahí entramos aquellos que ya conocemos de Dios. Y bueno, es lo que vamos a estar hablando en un ratito más. Así que, pero bueno, queremos seguir animando a todos los hermanos que están sirviendo a nuestro Dios en ciertas áreas, no digo de esta ciudad, sino en las ciertas áreas del mundo donde el evangelio está siendo predicado a pesar de las circunstancias difíciles, ¿verdad? Hay lugares donde se batalla para predicar la palabra de nuestro Dios. Hay lugares donde es prohibido, pero aún así hay gente que conoce y sirve a nuestro Dios. Y bueno, pues guerreros valientes, ¿verdad? Gente valiente que está dispuesta a sacrificar su vida si lo es necesario con tal de seguir a nuestro Dios. Y hay muchos, de veras, no nos imaginamos, pero hay países enteros donde es prohibido la palabra palabra de Dios, mas sin embargo, estamos en un país libre donde hoy nosotros podemos tenerla al alcance de nuestras manos y podemos estar, pues, cómo no, tratando de alimentarnos espiritualmente, porque sí, la palabra de Dios necesita usted y yo tomarla como un alimento espiritual, algo que necesitamos en nuestra alma, algo que necesita, ¿verdad? Y el poder tener este sentimiento de aprender la palabra de nuestro Dios, lo agarramos o lo obtenemos en base cuando vamos conociendo de Dios, que ha sido el propósito de los estudios que hemos estado llevando a cabo, ¿verdad? Conocer de Dios, que es importante en nuestras vidas. Pero bueno, antes de seguir con esta programación, vamos a ponernos en las manos de Dios, que sea Él quien obre en nuestras vidas, que sea Él quien abra nuestras mentes, nuestros corazones, así también, ¿verdad?, que pueda bendecir a los necesitados, que vamos a estar orando ahorita por los enfermos, ¿verdad?, por aquellos que necesitan y que a veces decimos, ¿quién necesita de Dios?, como la pregunta. Pero vamos a ponernos en esta hora, invito a todos, incluyendo a Aarón y a Lee, a inclinar nuestros rostros y a elevar una oración a nuestro Dios. Vamos a orar. Bendito y buen Padre Celestial, estamos aquí agradecidos y contentos por todo lo bueno que usted es con nosotros. Gracias por su amor, gracias por su misericordia, gracias porque nos permite estar una vez más en este lugar. Agradecidos y contentos, Señor, porque usted solamente hace las cosas posible y podemos estar aquí de pie con el propósito de estudiar de tu bendita palabra. En esta hora, bendito Dios, queremos pedirte por todos nuestros radioescuchas que están por ahí sintonizándonos o los que están viendo ahí por Facebook Live, te pedimos humildemente que usted obre en sus vidas, que usted sea con sus necesidades, Padre Santo, materiales, pero mucho más las espirituales. ¿Por qué? Porque es cuando usted nos da fuerzas, nos mantiene a seguir adelante en este precioso camino. Padre Santo, queremos pedirte por los enfermos que están en los hospitales, por los que están en una cama, Señor, por los que están debajo de un puente a pesar de las inclemencias que están sufriendo, hay enfermedad en sus vidas, te pedimos que tengas misericordia, que tú puedas obrar, Señor, de acuerdo a tu voluntad. También te pedimos por las viudas, por los huérfanos, por los encarcelados y asimismo, Padre Celestial, que cada uno de ellos, al igual que nosotros, podamos conocer de tu palabra y pueda fortalecer nuestras vidas. Padre Santo, queremos pedirte humildemente, Señor, por los que no conocen de tu palabra, que pongas el medio, Señor, para que un día puedan escuchar, para que un día enlazca el sentir en ellos de estudiar de su palabra, Señor, que es el alimento espiritual en nuestras vidas. Te rogamos infinitamente, Padre, que tú puedas, Señor, llegar a los hogares, a los matrimonios destruidos, aquellos jovencitos y niños que están sufriendo, aquellos que están envueltos en el alcohol, en las drogas, que tú puedas librarlos, bendito Dios, porque sabemos que tu palabra tiene poder. Sabemos, Padre Santo, que no hay nada imposible para usted, así que nos ponemos en sus manos pidiéndole, Señor, estas cosas y estas necesidades, Padre Santo. Te pedimos que abras nuestras mentes, nuestros corazones y que en esta tarde tu palabra pueda ser de bendición en nuestras vidas. Padre, te lo estamos pidiendo y te estamos dando gracias en el glorioso nombre de Cristo Jesús. Amén. Bueno, muchachos, pongan atención. Así que, al igual que yo, ustedes y yo vamos a aprender. Pongan atención, por favor. Así que también, pues la audiencia, trataremos de estudiar y poder aprender de la palabra de nuestro Dios. Y antes que nada, antes de empezar, quisiera hablar un poquito acerca de lo que cotidianamente se vive y que muchas veces hay circunstancias de la vida en las cuales todo padre de familia llega a escuchar a veces de sus hijos. O puede ser que madres de familia que están trabajando, sosteniendo sus hogares, y que llegue el momento en determinado que alguno de sus hijos pueda decir estas palabras. ¿Cuáles palabras puede llegar a escuchar a usted, o cuáles podemos llegar a escuchar de nuestros hijos? Cuando nuestros hijos están creciendo, muchas veces ya se sienten autónomos, ya se sienten que pueden luchar solos, ya se sienten que pueden avanzar en sus vidas, ya se sienten que pueden ellos sobrepasar cualquier problema, cualquier situación, cualquier cosa en su vida. Y muchas veces, dígame usted sí o no, los escuchamos de decir: apá, amá, ya no los necesito, no necesito ya de su ayuda, ya crecí, ya puedo luchar, ya me enseñaste lo que tenías que enseñarme, ahora ya no los necesito. Y bueno, pues cuando el padre de familia escucha esas palabras, dice: ay, qué bueno, ¿verdad? Qué bueno, porque ya mi hijo ya puede salir adelante solo. Y cuando escuchamos esas palabras, también muchas veces llega la nostalgia a nuestras vidas, que decimos: caray, ¿por qué será que ya no va a necesitarnos? Pues siempre vamos a ser sus padres hasta que nos muramos, hasta que dejemos de respirar, vamos a estar siempre tratando de apoyar a nuestros hijos. Pero hay hijos que llegan a decir: no necesito, no necesito de ti más, no necesito de tu ayuda, no necesito, ya es suficiente con lo que tú has hecho. Y en toda la extensión de la palabra, enhorabuena cuando te lo dicen favorablemente, porque tu hijo ha avanzado, porque tu hijo ha madurado, porque tu hijo no te quiere dar más preocupaciones, porque tu hijo quiere salir adelante, pues es bueno escucharlo. Pero muchas veces la manera de decir y el sentir de decir es como decir: papá, ya no necesito que me des más consejos. Papá, ya no necesito que me lleves más a los lugares que no quiero ir. Papá, ya no necesito más de ti. O sea, esto lo digo yo al principio porque cotidianamente podemos escucharlo. Podemos ver estas palabras de parte de alguno de nuestros hijos, quizás, que puede llegar a decirte. Quizá en su momento te llegan a decir: ya tengo tiempo que no necesito de ti. Ya tengo tiempo que no, o necesito que me estés ayudando, ¿verdad? Y bueno, pues esto es algo a veces que muestra madurez en el jovencito, ¿verdad? Ya no es una carga para los padres, ya es autónomo. Y cuando decimos la palabra autónomo, quiere decir que ya se puede él sostener solo, ya puede pagar solo su renta, ya puede hacerse de comer, ya puede lavarse, ya puede asearse, ya puede moverse a un apartamento, ya puede independizarse. Pero cuando no es así, cuando no se ha independizado, cuando no se lava su ropa, cuando ni siquiera recoge su cama, cuando ni siquiera está al tanto de lo que se está comiendo, quiere decir que sigue necesitando del padre. Aunque sus palabras digan: no te necesito, todavía sigue necesitando del padre. Aunque el hijo no lo quiera reconocer, todavía sigue necesitando de sus padres. Por eso yo decía hace un momento una pregunta: ¿quién necesita de Dios? ¿Quién necesita de Dios? Tenemos un Padre celestial, un Padre omnipotente, omnisciente y todopoderoso, que quien hoy en día no necesita de Dios. Porque yo quiero hacer resaltar, hermanos y amigos, que realmente quien necesitamos la ayuda somos nosotros. Siempre vamos a necesitar la ayuda de Dios. Siempre necesitamos que buscarlo, que ingeniarnos para poder recibir la ayuda divina de nuestro Dios. Porque si bien es cierto, todos los días recibimos esa ayuda de parte de nuestro Dios, al darnos la oportunidad de vivir, al darnos el sustento diario, al darnos un hogar, al darnos las fuerzas. Todo el tiempo estamos necesitando de Dios. Incluso en este momento, si no fuera la voluntad voluntad de nuestro Dios, no tuviera más voz. Si no fuera la voluntad de nuestro Dios, no estuviéramos aquí. Así que, ¿quién puede decir hoy en día, no necesito más de ti? ¿Quién puede tomar estas palabras y decir, no necesito más de ti? Yo creo con todo el corazón que inconscientemente, muchas veces, con nuestra manera de vivir, pudiéramos decir, no te necesito. Con nuestra manera de actuar, podemos decir, no necesito más de Dios. Inconscientemente o posiblemente conscientemente lo pudiéramos hacer, decir, no necesito de Dios. Incluso verbalmente, cuando se enojan de Dios, hemos estudiado atrás en otros mensajes, cuando alguien se enoja con Dios, hasta incluso le reclaman a Dios y con sus palabras pueden decir, ¿dónde estuviste? Así que ya no más te necesito. ¿Cuántas personas que están escuchando el día de hoy han llegado a pensar que no necesitan a Dios? ¿Cuántas personas que están escuchando o van a escuchar esta lección puede llegar a pensar que usted no necesita de Dios? Déjeme decirle algo bien importante. Déjeme decirle algo interesante que necesita saber usted. Yo y usted somos creación de Dios. Yo y usted, Dios permitió que naciéramos. Yo y usted somos la persona que somos porque Dios, en cierta manera, nos da la vida para que nosotros decidamos lo que queremos hacer. Desafortunadamente, ha habido quizás consecuencias en su vida que lo han hecho pensar que no necesita más de Dios. Pero yo quiero decirle una cosa bien importante. Hoy en nuestros días, cuando haces lo bueno, van a venir cosas buenas en tu vida. Pero cuando haces algo malo, también van a venir consecuencias malas en tu vida. Y no es la culpa de Dios, y no es que Dios no te está ayudando, sino que a veces son nuestras decisiones las que nos hacen ir fracasando en nuestras vidas, de cierta manera que digamos, bueno, pues ¿dónde está Dios? No, realmente he salido yo solo adelante, realmente con mis propias fuerzas he hecho lo que he hecho, tengo lo que tengo y aún voy a hacer más. A veces, afortunadamente o desafortunadamente, muchos pensamos de esa manera. Pero yo quiero decir algo bien importante. Yo, en lo personal, no puedo vivir sin un Dios todopoderoso. No puedo vivir sin la ayuda de Dios. Tengo más de 40 años ahorita y yo puedo decir que sin Dios no soy nada ni nadie aquí en la tierra. No dejo de depender de la mano de Dios, porque he conocido que Dios es un Dios de amor, Dios es un Dios de misericordia, un Dios que protege a sus hijos, que libera a su pueblo, que siempre está guiándonos. ¿Usted recuerda cuando Dios libertó al pueblo de Israel de Egipto? ¿Cómo Dios los libró de los egipcios abriendo aquellas aguas? ¿Y cómo más adelante había oscuridad y Dios puso una luz? ¿Y cómo había sol, una cosa bochornosa, y Dios puso una nube para que no se sintiera tanto y para que pudieran ser guiados? Dios también les dio de beber, Dios también les dio el maná, y a Dios lo vemos por todas partes en la creación de todo el mundo, incluyendo a todos aquellos que aún no reconocen que necesitan la ayuda de Dios. Es importante aclarar, hermanos y amigos, todas las cosas que hay, las cosas maravillosas que podemos ver, las cosas que podemos hacer, es por gracias a la misericordia que Dios ha tenido contigo y sigue teniendo conmigo. Así que, ¿quién puede decir hoy en este tiempo, en estos días, no necesito de Dios? Ahora bien, cuando nos vamos al Nuevo Testamento, encontramos varios pasajes en la Biblia. Gente necesitada, gente que tenían años enfermos, gente que eran paralíticos por más de 30 años y que Dios, bajo su amor y su misericordia, utilizó a su Hijo, nuestro Señor Jesucristo, para poder sanar, ¿verdad? para poder sanar, para hacer mirar a aquel ciego que necesitaba ver, que no pudo ver, ¿verdad? Pero cuando llegó el Señor Jesús, logró ver lo que nunca antes había visto. Podemos encontrar también al Señor Jesús, ¿verdad? Resucitando a Lázaro, su amigo. Como en aquella ocasión, ¿verdad? Otra nueva oportunidad de vida que Dios da a Lázaro, ¿verdad? Y todo se hizo para glorificar a quién, para que Dios fuera glorificado. Todas estas cosas, y hay muchos ejemplos más que encontramos en la palabra del Señor, que nos hace entender todas las maravillas que solamente Dios puede hacer en la vida de todo ser humano. Así que a través del tiempo la humanidad ha necesitado de Dios. Así que hay muchos por ahí que pudieran pensar y con sus hechos hacen actuar: no necesito la ayuda de Dios. Más sin embargo, hay demasiados ejemplos en la palabra del Señor. Incluso hay un ejemplo que me llamó la atención. ¿Se acuerdan de aquel chaparrito que menciona ya en Lucas capítulo 19? Aquel hombre llamado Zaqueo, bajo de estatura, pero él quería mirar a Jesús. Él quería verlo. Y dice la palabra del Señor allá, veámoslo en Lucas capítulo 19, en el versículo 2 en adelante. Dice: y sucedió que un varón llamado Zaqueo, que era jefe de los publicanos y rico, procuraba ver quién era Jesús, pero no podía a causa de la multitud, pues era pequeño de estatura. Fíjense, él sentía la necesidad de poder ver a Jesús, sentía la necesidad de mirar a Jesús. La Biblia nos dice que su estatura era muy corta o era pequeño de estatura. Entonces tenía algunas dificultades entre la multitud para poder mirar a nuestro Señor Jesucristo. Y dice la palabra de nuestro Dios en el verso número 4: y corriendo delante subió a un árbol sicomoro para verle, porque había de pasar por ahí. Cuando Jesús llegó a aquel lugar, mirando hacia arriba, le vio y le dijo: Zaqueo, date prisa, desciende, porque hoy es necesario que pose yo en tu casa. Fíjense, hermanos, la verdad es que Zaqueo nunca se imaginó que el Señor iba a tener una mirada para él. Zaqueo nunca se imaginó que él sentía la necesidad de conocerle. Mas sin embargo, dice la palabra de nuestro Dios, que este hombre de bajo de estatura se subió a aquel sicomoro, y dice la Biblia que cuando Jesús pasaba por ahí, miró hacia arriba y le dijo: Zaqueo, baja de ahí. Zaqueo, desciende, porque es necesario que pose yo en tu casa. Cuando el Señor mira a Zaqueo, mira la necesidad que él tenía de poder saber quién era Jesús. Entonces, hay pasajes en la palabra del Señor como este, que había gente que querían conocer a nuestro Señor Jesucristo, como yo estoy seguro que hay gente hoy en día que quiere conocer más de la palabra del Señor, quieren saber cómo es que puedes tener una fe grande en nuestro Señor Jesús. Quieren aprender más de la palabra, pero a veces existe el problema de decir: con nuestros hechos no quiero conocer, quiero y no quiero conocer del Señor. ¿Por qué? Porque a veces la manera de vivir no nos da tiempo para conocer del Señor. Hay muchos que quieren conocer del Señor, pero por algunas dificultades de su vida, llámele trabajo, llámele mucho estudio, llámele muchos quehaceres, llámele que no tiene tiempo para otra cosa, más para las cosas que tiene que hacer. A él quisiera, mucha gente quisiera conocer, pero su tiempo los absorbe. Yo quiero decirte en esta tarde, si tú eres una de esas personas que quieres conocer más de Dios, necesitas darte un tiempo en tu vida. No el trabajo no te lo va a dar todo. Lo material es algo momentáneo. Es más, tu juventud es algo momentáneo y se va a acabar. Tarde que temprano vas a terminar a los 40 y algo, así como yo, quizás con más pelo o quizás con menos pelo, pero vas a hacerte viejo cada día que pasa en tu vida. Y si no empiezas a hacer el tiempo para Dios, entonces el tiempo está pasando y estás desperdiciando de saber quién es Jesús, de saber quién es realmente. Por eso hoy muchas gentes no dicen, no necesito del Señor, pero con sus hechos pueden llevar a cabo una vida que no existe Cristo en sus corazones. No existe tiempo para Dios. No existe ese deseo de alabar y glorificar a Dios cada día de reunión. No lo existe. ¿Y sabe por qué? Porque no se ha dado el tiempo de conocer quién es Dios. Por eso en esta tarde quiero decirte, querido hermano y querido amigo, tú que nos estás escuchando, empieza a cambiar tu mente. Como aquellos jóvenes que a veces dicen a los papás: papá, ya no te necesito, papá, ya puedo yo solo. Pero ¿sabe qué pasa? Cuando el hijo fracasa en algo, cuando el hijo tiene problemas, a quiera que no quiera va a venir con el papá: papá, tienes un tiempo para mí, papá, puedes escucharme, papá, podemos platicar, papá, tengo esta necesidad, pensé que ya no necesitaba de ti, pero sí, necesito de ti, porque tú eres mi padre y tú me puedes ayudar. ¿Sí o no? Aquellos que tenemos hijos, quizás hay hijos que han dicho: no necesito nada de ti, papá, pero llega el tiempo en que te hablan, que llegan a tu casa, que te piden un tiempo. ¿Cuándo los has rechazado? Cuando alguien les ha recriminado diciendo: hey, pues no que no necesitabas de mí, no que ya tú solo podías. Yo creo que ni uno de los que somos padres podemos decir eso, si nos vamos a abrir nuestros brazos y vamos a decirle a nuestros hijos: claro que sí, mijo, si puedo ayudarte, aquí estoy, con mi palabra, con mis consejos o con mi ayuda, vamos a salir adelante, pero principalmente con la ayuda de nuestro Dios. ¿Alguien puede decir o negarle algo a sus hijos? Creo que no, porque Dios nos da el ejemplo. Dios nos da el ejemplo que cuando necesitamos el perdón, cuando necesitamos la ayuda, Dios está presto para escucharnos y presto para ayudarnos. Fíjense, este hombre pequeño quería conocer de Jesús, hizo lo que tenía que hacer. Dice que entre la multitud no podía ver a Jesús, entonces corrió y se subió al árbol para mirar quién era Jesús. Y tuvo la dicha, la satisfacción de que Cristo miró hacia arriba y pudo verlo a este hombre. Y le dijo: hey, desciende, porque es necesario que este día pose yo en tu casa. ¡Qué bendición! Dios siempre conoce nuestras necesidades y Dios siempre va a obrar en nuestras vidas. Así que por eso, conocer a alguien que dice no necesito de Dios es difícil. Es difícil, y cuando nosotros veamos a alguien con la necesidad de necesitar de Dios, tenemos que hacérselo saber. Tenemos que ayudarles. Son almas que en su momento Satanás tiene agarradas para que no reconozcan a nuestro Dios. Pero nosotros, como decía el canto al principio, tenemos que ser hombres de valor, gente de valor, que ayudemos a aquellos que necesitan de Dios. Que hagamos, que enseñemos que realmente sin Dios no somos nada ni nadie aquí en la tierra. Dice la palabra del Señor, el verso 6. Entonces él descendió a prisa y le recibió gozoso. Al ver esto, todos murmuraban diciendo que había entrado a posar con un hombre pecador. Entonces Zaqueo, puesto en pie, Dijo al Señor: He aquí, Señor, la mitad de mis bienes doy a los pobres, y si en algo he defraudado a alguno, se lo devuelvo cuadruplicado. Jesús le dijo: Hoy ha venido la salvación a esta casa, por cuanto él también es hijo de Abraham, porque el Hijo del Hombre vino a buscar y a salvar lo que se había perdido. Ese es el ejemplo que el Señor Jesucristo nos enseña. Vino a salvar, vino a buscar lo que se había perdido. Entonces, cuando miremos a una persona que con su palabra no esté diciendo que no necesita de Cristo, pero con sus hechos estamos viendo nosotros que él dice que no necesita de Cristo, tenemos que ir, tenemos que entrar a su casa, tenemos que anunciarle el evangelio, tenemos que amar esa alma y rescatarla para Cristo, porque eso es lo que el Señor Jesús nos enseña. Eso es lo que su palabra nos modela para que nosotros podamos imitarlo. En cierta parte, el apóstol Pablo dice en 1 Corintios capítulo 11, versículo 1, dice: ser imitadores de mí, así como yo de Cristo. Así que la palabra de Dios nos enseña que tenemos que imitar y seguir los pasos de nuestro Señor y Salvador Jesucristo. Una vez que reconocemos quién es Dios, tenemos que ayudar a los que hoy en día dicen, con sus hechos, no necesito de Dios. Es algo interesante, hermanos. Pongámonos en un momento a pensar cómo se sintió Zaqueo cuando el Señor le dijo: Hoy voy a ir a tu casa. Y después, más adelante, Zaqueo se empieza a excusar y aceptando que quizás él ha defraudado, dice: si a alguien le debo, se lo voy a devolver 4 veces más. El Señor no le importó que era un ladrón. El Señor no le importó que había defraudado. El Señor dice: hoy ha venido la salvación a esta casa. Así que los demás dijeron: mira, se metió a la casa de un publicano, de un pecador, dice, se metió a la casa de un pecador. Pues el Señor dice: he venido a buscar y a salvar lo que se había perdido. Así que, queridos hermanos y queridos amigos, es algo importante lo que la Biblia nos enseña, a poder sentir ese llamado para poder salvar almas, para poder ayudar, para que la gente hoy reconozca quién es Dios y Dios sea glorificado, hermanos. Esa es una tarea interesante, poder darnos esa tarea con nuestros propios familiares, con nuestras amistades, con aquellos que nos rodean, hacer saber quién es Dios y hacerles saber que todos hoy en día necesitamos de la ayuda de Dios. Hay gente que tiene lo que tiene, posesiones materiales, y la economía está muy bien en sus vidas, pero es una vida vacía, es una vida sin propósito, es algo que realmente no llega a su final, no tienen una paz, no tienen un descanso. ¿Y saben por qué? Porque viven lejos de Dios. Si hoy alguien está escuchando y se siente identificado, ¿verdad?, con una persona que con sus hechos dice: no necesito de Dios, déjame decirte que así como el Señor Jesús entró a la casa de Zaqueo, así quiere entrar en tu casa, quiere ayudarte en tu vida espiritual, quiere ayudarte con tu matrimonio, con tu familia, con tus hijos. Porque si en algo amamos en esta vida después del Señor, es a nuestra familia, es a nuestra esposa y es a nuestros hijos. Así que quiero animarte a ti, si te sientes identificado y quizás con tus palabras no has dicho que no necesitas de Dios, pero con tus hechos lo estás diciendo, yo quiero decirte que hay una oportunidad para ti en tu vida. Hay una oportunidad como la que tuvo Zaqueo, como la que tuve yo y como la que muchos han tenido a través del tiempo. Así que queremos que seas parte de la iglesia, queremos que seas parte de los hijos de Dios. Y quizás tú no sabes cómo, No sabes cómo ser un hijo de Dios, no sabes cómo ser parte de la iglesia, pues te pedimos de veras que ponga atención, háblenos, llámenos. Queremos ayudarte, queremos que conozcas quién es Dios. Queremos que en tu casa more nuestro Señor Jesucristo. Si hay alguien en esta hora, yo quiero animar para que nos llame. Mi número de teléfono es 972-357-6693. 972-357-6693. Quisiéramos animarte a ti, si no tienes un lugar donde reunirte, no tienes un lugar donde adorar a nuestro Dios, visítanos. Allá tenemos un lugar de reunión, allá en el 13548 Spur, 364 en Tyler, Texas, 75709. Tenemos servicio los domingos a las 10 de la mañana y los miércoles a las 7 de la tarde. Queremos animarte para que vengas. Somos la Iglesia de Cristo y tenemos servicios bilingües, totalmente en español y también traducidos al inglés o en inglés y traducidos al español. Así que de una u otra forma vas a salir edificado. Así que te animamos de todo corazón. Tu hermano y amigo, tu servidor Marín Correa, que soy yo, te hacemos esta invitación para que vengas y conozcas la Iglesia de Cristo. Si tienes una pregunta de este tema que hemos estado hablando, si tienes un comentario, si tienes alguna duda, llámanos. Mi número de teléfono es 972-357-6693. 972-357-6693. O mándanos mensaje ahí por la página del Facebook y vamos a estar contestando con la ayuda de nuestro Dios. Queremos animar también, ¿verdad?, a poder hacer sus preguntas, sus dudas, y bueno, pues lo más mejor es contestarlas de acuerdo a la palabra de Dios, que Dios nos conteste con su palabra. Así que si hay una pregunta, pues podamos hacer pues un estudio, podamos hacer un programa con esa pregunta, y de esa manera vamos a salir ojalá edificados y que nuestra pregunta o nuestra duda sea contestada. Así que bueno, pues este ha sido la lección en esta hora. Ya estamos ya casi terminando esta programación aquí en Radio Esperanza 93.7, la estación que llega hasta sus oídos. Y bueno, vamos a mandar unos saludos para mi esposa que está por ahí escuchando la transmisión, para Blanquita Correa Moreno también, para Janet también que está escuchando, que está viendo la transmisión, también para Mati Solis. Dice, hola, buenas tardes, bendiciones para todos. Pues también, Dios me la bendiga grandemente. También saludos para todos los hermanos allá en Monterrey que nos están sintonizando y escuchando esta programación. Así que hay un comentario de la hermana Mati Solis. Dice, nosotros siempre con la ayuda de Dios por aquí, sin Dios nosotros no damos nada, siempre poniendo a Dios enfrente. Amén, así debe de ser. Yo siempre necesito a papá Dios, por él siempre me cubre con sus manos. Cuando ando fuera de casa, siempre con mi Dios. Así debe de ser, siempre acompañados de nuestro Dios. Así que saludos para todos los que nos han estado por ahí mensajeando. Dios me los bendiga. Y bueno, pues esto ha sido su programa Reconciliados con Dios de la Iglesia de Cristo. Así que nos despedimos y con la ayuda de nuestro Dios podamos estar por aquí el próximo martes a las 6 de la tarde. Así que, Eli, ¿quieres decir algunos saludos? ¿Quieres decir algunas palabras? Ya que estamos terminando,
2: le mando saludos a Joe, Aaron, no, a Joe, a Beli.
1: Ok, dice que le manda saludos a Joe y a Jaren. Así que, pues saludos para todos. Dios me los bendiga. Aaron también, a ver, Aaron.
3: los saludos a Zoe, a Yané, a Josué.
1: Ok.
3: Ok,
1: estos jóvenes, estos son el futuro con la ayuda de nuestro Dios, son el futuro que está aquí acompañándonos, ¿verdad? Así que es algo importante, los niños son de Dios, los niños son una bendición en nuestras vidas, ¿verdad? Así que ¿cómo no agradecer a nuestro Dios? La hermana Mati Solis dice, yo los acompaño desde aquí, de Houston, Texas. Fíjense, nos están viendo de allá. Así que bueno, pues Dios me la bendiga junto con su hija Maite y su yerno Eder y sus niños Ivanita y Acielito. Así que primeramente Dios, que estará presente con la ayuda de nuestro Dios. Así que Dios me los bendiga. Saludos para todos y bendiciones. Y primeramente nuestro Dios, estaremos el próximo martes a las 6 de la tarde. Hasta luego.
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